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programa con la vida cara. Ay, qué bonito es lo bonito y qué bonito es estar aquí en esta bellísima ciudad de Colorado Springs con esa gente tan amorosa. Pues ya saben, estamos en la cabina de Tigre FM 102.1. Tu amiga y servidora Leticia Barraza, amiga de toda la raza, en la frecuencia del 94.7, la 101.5 y la 1580 AM. ¿Qué les parece si no

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Imagínese que usted hoy, no importa que no sea fin de semana, es martes, pero usted agarra esa canción, la busca y se la envía a su amor. No, no, no, no. Créame que en la noche le va a ir muy bien. Bueno, me

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ahí en la Ciudad del Sol, pero pues obvio originaria de Arizona, porque acá nació Yuridia, por si no lo sabían. ¿Qué les parece si seguimos con buena música y esta pa' que baile y sacuda la polilla? Sí, señor, aunque sea martes.

Ahí está, qué bonita, para que pues para que el cuerpecito bellísimo que Dios dio. Son las 6:35 y nos vamos con los Cardenales de Linares, los Cardenales, perdón. Ay, Dios, te digo, Leticia Barraza, los Cardenales de Nuevo León, esta rolita que se llama Compré.

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está, son las 6:46 y fíjese que me habló una señora ahorita, que estuvo en el evento de la Feria de la Mujer el 27 pasado, el 17 hoy, no sé, ya no recuerdo, pero hace como 2 semanas aquí en esta bellísima ciudad de Colorado Springs, y dice que ahí tuvo el gusto de conocerme. Me dijo, oh, Leti, qué buena onda que ya estás aquí en la cabina de Tigre FM 94.7. Claro que sí, aquí estamos. Nos radicamos nuevamente para acá, para esta bellísima ciudad de Colorado Springs, mandándoles cordiales saludos y buena música, por supuesto. Nos vamos con Intocable. 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

pues ahí escucharon, ¿verdad? Que Dios bendiga siempre nuestro amor. Hoy, porque contigo no sé qué sufrir. ¿Qué sería de mí en de ti en esta vida? Por ahí va. Ay, no, hoy como que anduve afinadona. Como que aquí la raza de Colorado Springs, como que inspira, ¿verdad? Que yo cante bien porque canto, pero horrible. Bueno, pues ya con esta rolita, la banda Machos, no son machos, pero son bien muchos, ¿verdad? Los dejo, pero amenazo con volver, ya saben, de lunes a viernes, de 3 a 7 por la 94.7, la 101.5 y la 1580 AM. Su amiga y servidora, Leticia Barraza.

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Saludcita para todos los que andan tomando. ¿Están tomando o no están tomando, cabrones, pues? ¡Ay! ¿Un traguito qué? Venga, su traguito, viejo. Poquito porque se acaba, dicen.

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Perfecto, así estamos arrancando el día de hoy porque tenemos mucha música que llevarte, así que agárrate porque ahí viene la que sigue. Se llama En las buenas y en esas también, La Maquinaria Norteña. Empezamos, norteñazo. Adrián Escobedo te saluda, bienvenidos.

aquí también hay chismecito. Resulta ser que Emma Coronel lanza mensaje con canción de Aldo Trujillo, ¿será? Luego se meten en broncas, oiga. Ya saben a quién mencionan ahí, ¿verdad? Al Chapito. Bueno, luego, ¿qué?

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2: 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Dejando huella con norteñas. ¿Cómo estás?

aquí a través de Norteñazo, para que se lo sepa. Adis Tuñón desplaza a Maribel Guardia como tutora del hijo de Julián Figueroa. Ya sabrá la broncota que se viene, oiga. Esto apenas comienza, yo sé lo que le digo. Siga aquí en Norteñazo.

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que ni pasan. Y no es pretexto, es la verdad. Cita con un invento conjunto invicto, lo que acabas de escuchar. Y nos vamos con una canción que es todo lo contrario. En la primera no quieres que exista, y en esta las gracias de las Conjunto Río Grande. Ese es el norteñazo.

Despacito. Gael Valenzuela y Junior H hacen historia con millones de reproducciones de Y Lloro. ¿Qué Ale? ¿Ya la escuchó? ¿Ya la checó? Chéquesela, ¿eh? Mientras tanto, vámonos con otra aquí en Norteñazo.

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0: ándale, ¿qué te cuesta? Así como yo, quiéreme como te quiero, Conjunto Azabache, ¿eh? Y esta rolita que viene son de esas que dicen, mira, pues total ya que el punto final con la energía norteña, regresamos con el último chismecito del día, no te vayas.
1: 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Creo que es momento de que me empiece a alejar.

Karim León arrancó el Tour Norteamérica 2026 con puro sold out. Así es, la gira le está pegando durísimo. Es que está en su momento, Karim León, oiga. Y usted y yo nos encontramos en otro momento aquí.

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2: Mi gente, se llegó el miércoles, frente a frente con el mentalista. Aquí estamos, aquí está el mentalista y un servidor de Chacal dándole o diciéndole a la gente muchas gracias por ese apoyo, muchas gracias por escucharnos. Aquí estamos el día de hoy, un programa ameno que se le va a hacer, pero como si nada, porque tenemos llamadas aquí en cabina, tenemos textos a través de la aplicación del WhatsApp, y bueno, tantas y tantas cosas que está aquí el mentalista para resolverle a ustedes. Es miércoles, frente a frente, mentalista, adelante.
3: Amigo oyente, ¿es usted de las personas que todo le sale mal en la vida? ¿Juega y pierde, enamora y fracasa, el dinero no le luce? Recuerde que soy el mentalista y a través de las cartas del tarot, a través de los caracoles vírgenes, hoy miércoles, puedo ayudarte a ti a cambiar tu vida. Comunícate ahora mismo, en vivo y en directo, pero ¿quieres estar en privado? 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Cuidado. Todo esto es señal inequívoca que usted está siendo trabajado con brujería. 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
2: Ese es el número del mentalista. Vamos a escuchar un audio de agradecimiento. Venga, lo vamos a escuchar.
4: Mentalista, quiero dejar mi testimonio. Me llamo Clara Mendieta. Espero recuerde. Una compañera de trabajo me comentó que un primo suyo, usted le ayudó. Él tenía un problema muy parecido al mío. Justo por eso me animé a venir. En mi casa aparecían cosas cambiadas de lugar. Llaves en otra habitación, cobijas movidas, luces que parpadeaban sin razón. Yo pensé que era yo, mi cansancio, mi estrés. Hasta que un día sentí que algo se sentó en mi cama. Ahí fue cuando yo decidí buscarlo. Yo agradezco la paciencia que usted me tuvo por toda la vergüenza que yo tenía por orinar en un bol en su oficina. Ahí fue cuando me di cuenta y pude ver con mis propios ojos que salieron larvas de mi orina. Además, en ese momento yo sentí que algo oscuro se desprendía de mí. Fue impactante. Desde ese día recuperé mi salud. Gracias, mentalista. Yo le agradezco de corazón y siempre lo recomiendo. Muchas gracias.
3: Mi estimada hermana en Cristo, gracias, gracias, gracias por tan lindo audio que nos envía a través de la aplicación de WhatsApp y que sabemos que ya está impactando en corazones, en mentes y sobre todo está impactando en ese hermano y hermana en Cristo que ya visitó, que ya fue, que ya concurrió donde brujos, hechiceros, pitonisas, santeros, espiritistas y no encontraron una respuesta que realmente los satisfaciera. Solamente hallaron que los defraudaran. Nosotros estamos acá para que nos ponga a prueba. Y así, Clara, como usted nos puso a prueba y nos permitió demostrarle que a usted se le estaba subiendo el muerto y que cuando se le subía el muerto, usted como sonámbula era la que movía las cosas y lamentablemente también le estaban haciendo un entierro y de allí se generó esas larvas espirituales que después usted a través de su propia orina eliminó mi estimada hermana, pues es una seña inequívoca de que nosotros cumplimos con el objetivo trazado. ¿Y cuál es? Es brindarles a ustedes esa posibilidad de cambios, cambios reales, concisos, cambios que los lleven a que ustedes tengan una mejor calidad de vida. Por eso te hablo a ti, hermano, hermana en Cristo, que sientes que se te sube el muerto, que trabajas, luchas y que te sacrificas y que no progresas, que agarras el dinero con una mano y con la otra mano se te va como el agua, como el viento, como el humo, que tienes un hijo mal casado, una hija en un mal matrimonio, un esposo alcohólico, o tú estás sufriendo de diversos padecimientos, enfermedades, tienes síntomas que los doctores no han logrado curarte. 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
2: Seguimos. Hoy miércoles aquí en el programa del Mentalista, para que usted saque una cita, para que usted le marque, para que usted diga: yo le voy a platicar esos problemas que me agobian. Tantos de ustedes que se ponen a pensar que tienen ya por ahí un mal desconocido, dicen: ¿a quién le puedo platicar? Aquí está el Mentalista con más de 38 años de experiencia y aquí está con nosotros en cabina. Y ya hágale la pregunta. Adelante, Mentalista.
3: Hay gente que paga para destruirte, para verte caer, para que tú no puedas progresar, para que el infortunio, la calamidad, el llanto, el dolor, el agobio y la melancolía sean una constante en tu vida. 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Quizás te están haciendo alumbramientos con velas de difunto, o quizás te están colocando tierra de panteón, tierra de cementerio, raspadura de hueso de difunto, cenizas. Es el momento de liberarte. 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
2: Aquí estamos frente a frente con el Mentalista. Ya tenemos llamadas por ahí en cabina. Vamos a recibir esta llamada. Vamos a decirle a la línea número 5. Adelante, aquí está el Mentalista. Su nombre y su fecha de nacimiento.
5: Me llamo Carmen Luján.
3: Carmen, sea bienvenida al programa del Mentalista. Te pido por favor que me digas cuál es tu fecha de nacimiento.
5: Soy del 4 de agosto de 1986.
3: Carmen, ¿y qué la ha motivado a llamarnos?
5: Y mire, más o menos desde hace 2 días, siento que la mitad de mi rostro como que se me adormece. En ratos se me duerme desde como tipo la sien más o menos hasta la boca. Luego me regresa esa sensación como si me picara por dentro. Ya me asusté, ya estoy así como muy estresada porque nunca me había pasado algo así.
3: Según veo a través de los caracoles vírgenes, Carmen, usted ya visitó doctores, médicos, porque en su momento pensó que esa parálisis facial se debía o a problemas sanguíneos de circulación o a problemas de que se empezaba a presentar un ACV, un accidente cerebrovascular. Y déjeme decirle, mi estimada hermana, que no tiene nada que ver ni con el estrés, ni tampoco tiene nada que ver con su sistema circulatorio, ni mucho menos con sus nervios. No hay un ACV, mi estimada amiga Carmen. Lo suyo tiene que ver, mi querida amiga, con que le están prendiendo unas velas con forma de mujer, unas velas con forma de mujer, a las cuales les han escrito su nombre y su fecha de nacimiento. Y obviamente, cuando prenden estas velas, pues se manifiesta de alguna forma. En el caso suyo, mi querida amiga, esa parálisis facial y después ese hormigueo que le queda, esa sensación que le queda. Lo peor es que esta situación se va a agravar, mi estimada hermana, si no ponemos manos a la obra. Mire, vamos a hacer lo siguiente y preste mucha atención. Se me va a conseguir un aceite esencial de canela. Aceite esencial de canela, y me lo va a colocar en la cómoda mesita de luz, mesita de noche, cerca de donde usted duerme, mi querida amiga, donde usted duerme, para que cuando usted está justamente en su periodo de descanso, usted inhale, respire ese aroma de ese aceite, y eso nos va a ayudar a neutralizar. Mejor dicho, ¿le parece bien, Carmen, si la dejo en línea privada con mi colega?
5: Claro, claro, mentalista, aquí me quedo en la línea.
3: Perfecto, Carmen, muchísimas gracias, Dios me la bendiga. Recuerden, amigos y amigas, que estamos acá para ayudar, servir y colaborar. Ver para creer es la base de nuestra ayuda. Ver para creer es justamente lo que permite que nosotros tengamos éxito en todo lo que nos proponemos. 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
2: Frente a frente con el mentalista, seguimos con este programa, seguimos para ustedes, y gracias a toda la gente que, pues solamente por usted estamos aquí, ¿eh? Aquí está el mentalista, gracias a ustedes que está aquí en este programa, porque ya son miles de personas que le marcan al mentalista y que han lo han visitado. Ya sabe, estamos recibiendo textos para también darles seguimiento con esos textos por el WhatsApp, y también agradecimientos. Mentalista, adelante.
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2: ¿Y usted qué está esperando, mi gente? Allí está el número de teléfono del mentalista para que le marque. Tenemos llamada ya en la línea número 12. Vamos a decir esta persona, adelante con su nombre y su fecha de nacimiento. Aquí está el mentalista, adelante.
6: Gracias por contestar mi llamada, mentalista. Me llamo Ricardo Solís.
3: Ricardo, sea bienvenido a este segmento del mentalista. ¿Cuál es tu fecha de nacimiento?
6: Nací el 11 de febrero del 80.
3: Bueno, Ricardo, ¿y cuál es su consulta?
6: Desde hace una semana están pasando muchas cosas raras en mi casa. En las madrugadas escucho pasos en el techo. La verdad, yo pensé que eran de algunos animales, puede ser gatos, pero me levanto para ver y no hay nada. La verdad, estoy sintiendo mucho miedo porque siento una presencia rara en mi casa y pues ya me está haciendo que me incomode. Por eso es que me está quitando el sueño. Espero que me pueda ayudar, por favor, mentalista.
3: Ya lo vengo diciendo desde hace mucho tiempo atrás. Inclusive, últimamente hemos recibido cualquier cantidad de consultas por motivos parecidos, similares o inclusive muy, muy, muy iguales al suyo, mi querido amigo. Y es que hoy por hoy se practica más la maldad que la caridad. Hoy por hoy es más fácil ir a un templo de santerismo, de espiritismo, prender velas en un altar de la Santa Muerte o ir a una secta diabólica y allí, con esos ángeles caídos, originar este tipo de situaciones en casas, en hogares, en sitios donde se busca una desestabilidad emocional, psíquica y también espiritual. ¿Por qué? Porque empiezan esas dudas. Dios mío, ¿por qué a mí si yo no le he hecho daño a nadie? Dios mío, ¿por qué me está pasando esto a mí? Y como usted dice, Ricardo, se pierde el sueño. Cuando escuchamos eso y nos levantamos y miramos y no hay nada, pues obviamente todo eso termina originándonos más que una dificultad. Porque empezamos a dudar de nosotros mismos como personas, como seres humanos y de nuestro propio juicio. Mire, lo voy a dejar en línea privada con uno de mis colegas, ya que vamos a necesitar, obviamente, que usted nos visite personalmente. ¿Le parece bien si lo dejo en línea privada a Ricardo?
6: Sí, mentalista, aquí espero. Gracias.
3: Muchísimas gracias, Dios me lo bendiga. Y estamos acá para ayudar, servir y colaborar. Pero por sobre todas las cosas, recuerde muy bien, hechos y no palabras, porque nuestros actos justifican justamente nuestros procedimientos. Por eso tú, que en estos momentos necesitas una ayuda, una orientación, una mano amiga, agarre un papel, un lápiz, escriba este número, guárdelo en su corazón y téngalo presente en su mente. 719-291-7019.
2: Seguimos frente a frente con el mentalista. Aquí estamos, mi gente, un servidor de Chacal. Aquí estamos compartiendo micrófonos con el mentalista. Son muchos años aquí en esta estación. Muchas gracias a toda la gente de todos los condados donde llega esta frecuencia. Y también estamos allí en la aplicación del internet. También nos escuchan en todo el mundo. Estamos recibiendo también textos por textos de allí del WhatsApp de otras partes de México, de Guatemala, de El Salvador. Que se escucha este programa.
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2: Más adelantito vamos a ir con llamadas aquí a cabina, pero déjeme leerle este texto de ayuda que llegó a través de la aplicación del WhatsApp. Ahí le va, mentalista. Dice: saludos, mentalista, y muchas gracias por su programa de ayuda hacia nosotros. Soy Sofía, del 2 de abril de 1996. Le pido ayuda porque ya tengo 8 años de casada y nomás no podemos tener familia. A mí y a mi esposo, cada vez que vamos a una fiesta, nos dicen: ¿cuándo van a tener familia? ¿Ya mero te embarazas? Esas preguntas son muy repetitivas cuando vamos a las fiestas. Por eso mi esposo y yo le queremos pedir ayuda. Si realmente hay algo para que yo me pueda embarazar o simplemente pues ya me voy a quedar así, mentalista, si usted nos podría decir, o cómo puedo acudir a su lugar donde usted tiene su servicio.
3: Sofía, por lo que estoy viendo acá a través de los caracoles vírgenes, mi querida amiga, a usted los doctores le han dicho que tiene su matriz demasiado débil y que cada vez que usted está en gestación, lamentablemente, esta no resiste y usted empieza a sufrir o ha sufrido abortos espontáneos. Déjeme decirle que si bien en parte esto es cierto, y si bien en parte usted ha hecho todo lo que los doctores le han recomendado, el que usted tenga la matriz tan débil no se debe a algo orgánico, corporal, físico. Se debe a que lamentablemente su suegra no quiere que usted tenga hijos. Ella no quiere que usted tenga bebés. Ella no quiere que entre usted y su esposo exista un lazo lo suficientemente fuerte para que él viva a su lado por siempre. Y es más, su suegra ya está maquinando cómo hacer para que ustedes dos se separen, ya que ella, por si usted no sabía, le ha presentado a otra muchacha a su esposo y su esposo ya ha estado en comunicación con ella. No le digo esto, Sofía, para que usted ahorita vaya a reclamarle a su marido, no, porque hasta el momento su marido no la ha engañado. Si le ha sido infiel, ¿por qué? Porque él se habla con esta mujer, se escribe, borra mensajes, borra todo por si de pronto usted le revisa el celular. Pero mejor dicho, escúcheme muy bien, Sofía, ya la está llamando el mentalista Andrés por privado y va a hablar con usted fuera del aire. 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
2: Seguimos frente a frente aquí en cabina, gente, un servidor Chacal y el mentalista y un servidor Chacal. Aquí estamos para ustedes llevándoles este programa a ustedes que en este momento por ahí que nos están escuchando en su lugar de trabajo, por ahí que tiene una lonchera, por ahí que tiene algún puestecito que saca y ya se le vino todo eso para abajo, por ahí alguien le puso ese mal. Márquele el mentalista, aquí está con nosotros. Adelante, mentalista, seguimos.
3: Y seguimos adelante con esta gran invitación, recordándole que el mal existe y alguien lo está usando en contra tuyo. Tú, que lamentablemente estás sufriendo por una magia negra, que te están haciendo un guaranguango, que te han hecho un salamiento, un amarre, un entierro, que te están haciendo un entrecruzamiento, a ti que te han dado de tomar agua de toloache, agua de calzón, que te han hecho un amarre con un muñeco vudú, un muñeco o un mono de trapo, que tiene tu nombre, tu fecha de nacimiento, tú que has encontrado un líquido rojizo frente a tu negocio, frente a tu casa, quizás has encontrado manchas dentro de tu hogar. Quiero decirte que son señas inequívocas que eres víctima de un trabajo de brujería, hechicería o magia negra. 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
2: Ahí está, ya lo escucharon, ese es el número del mentalista. Tenemos llamada, la línea número 11. Vamos a decirle a esta persona, adelante con su nombre y su fecha de nacimiento. Aquí está el mentalista.
5: Me llamo Marcela Araujo.
3: Marcela, bienvenida a este su programa del mentalista. ¿Cuál es tu fecha de nacimiento?
5: Nací el 9 de junio de 1983.
3: Marcela, ¿y cuál es su consulta, mi querida hermana en Cristo?
5: Estoy teniendo un problema muy serio con mi hijo. Él se llama Juan Carlos. Nació el 27 de noviembre del 2010. Sí, desde que se está juntando con ciertos compañeros, empezó a fumar. Yo no quiero que él siga fumando. Ya le encontré la hierba entre su ropa y entre sus pertenencias en el cuarto. Ya le pedí que no lo haga, pero él contestó feo, fue grosero y agresivo. ¿Usted me puede ayudar para que mi hijo se aleje de sus amigos?
3: Bueno. Bueno, Marcela, según estamos viendo acá a través de los caracoles vírgenes, su hijo Juan Carlos, él no está fumando porque sus amigos sean malas personas, o lo hayan obligado, o lo hayan forzado, o lo hayan... No, señora. No, mi querida amiga. Él entró en ese mundo simple y llanamente para alejarse de una realidad. Aquí no hay ni brujería, ni hechicería, ni malas amistades. No, señora. Es que a nadie obligan a hacer algo que no se quiera. Pero para usted es mucho más fácil trasladar su responsabilidad a otras personas. Es que mi hijo le pasa esto por tal cosa, por tal motivo, por tal suceso. Cuando realmente, mi querida amiga, la situación tiene que ver mucho más es con usted y con su propio comportamiento. Usted, mi querida amiga, por su forma de ser, originó que el papá de Juan Carlos, siendo él muy pequeño, los abandonara. Segundo, usted se focalizó tanto en su trabajo para de esa forma, de esa manera, también alejarse de esa realidad de ser una mujer abandonada, que se olvidó de lo más importante, que era el bienestar psicológico de su hijo, y usted no le daba el tiempo de calidad. Y tercero, mi querida amiga, ahora que Juan Carlos se convirtió en un adolescente, pues obviamente usted empezó ya a rehacer su vida con otra persona, desplazándolo a él. Mejor dicho, ¿sabe qué, mi querida amiga? Mira, la voy a dejar en línea privada. ¿Le parece bien?
5: Sí, estoy de acuerdo. Acá me quedo en espera. Muchas gracias.
3: Muchísimas gracias, Marcela. Dios me la bendiga. 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
2: Ya tenemos llamada por acá. Vamos a recibir esta llamada. Gracias a toda la gente que está marcando la línea número 22. Adelante con su pregunta, su nombre y su fecha de nacimiento.
3: Mil y mil gracias, Verónica, por permitir que su llamado salga al aire. Dime, por favor, ¿cuál es tu fecha de nacimiento?
5: El 3 de abril del 86.
3: Verónica, ¿y cuál es el motivo de esta llamada telefónica?
5: Por las noches me despierto empapada de sudor, pero sin fiebre. Y es como si mi cuerpo se calentara de repente y luego se enfriara. Esto está agotándome muchísimo, la verdad, ya no descanso absolutamente nada.
3: Según estoy viendo acá a través de los caracoles vírgenes, mi querida amiga, a usted le están prendiendo unas velas en un altar demoníaco. Y vemos acá la imagen de Asmodeo, que es el ángel caído de la lujuria. Vemos acá también el de Lucifer y vemos a Lilith. Son tres ángeles caídos. Uno es el orgullo, el otro la lujuria y el otro la desobediencia. Porque lamentablemente usted en un momento de inestabilidad emocional se puso a platicar con uno de sus compañeros de trabajo, el cual interpretó muy mal sus comportamientos, mi querida Verónica, y al darse cuenta de que usted realmente no tenía un interés sexual hacia él, es lo que está haciendo es hacerle estas quemas. De allí que usted por las noches, mi querida amiga, se le suba esos calores, se le suba justamente su temperatura, y por eso empiece usted a sudar de esa forma y de esa manera tan impresionante. Y esto la descontrola usted emocionalmente, ya que cuando usted se levanta y se despierta, se da cuenta que usted está con su esposo, con su marido, y ella no la está atrayendo como la atraía físicamente antes, mi estimada Verónica. Mira, como es algo tan personal y tan delicado, ¿le parece bien si la dejo en línea privada con uno de mis colegas que es demoniólogo?
5: Aquí estoy, mentalista. Gracias por escucharme.
3: Muchas gracias, Verónica. Dios te bendiga. 719-291-7019, 719-291-7019, 719-291-7019.
1: Por hoy no es más. 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Somos expertos en recuperar a su ser querido de una manera rápida, efectiva y garantizada. No permita que la mala suerte, la envidia, el daño y la maldad arruinen su vida y destruyan su felicidad. Hasta pronto y gracias por escucharnos.

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2: Mi gente, se llegó el miércoles, frente a frente con el mentalista. Aquí estamos, aquí está el mentalista y un servidor de Chacal dándole o diciéndole a la gente muchas gracias por ese apoyo, muchas gracias por escucharnos. Aquí estamos el día de hoy, un programa ameno que se le va a hacer, pero como si nada, porque tenemos llamadas aquí en cabina, tenemos textos a través de la aplicación del WhatsApp, y bueno, tantas y tantas cosas que está aquí el mentalista para resolverle a ustedes. Es miércoles, frente a frente, mentalista, adelante.
3: 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Juega y pierde, enamora y fracasa, el dinero no le luce. 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Cuidado. 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
2: Ese es el número del mentalista. Vamos a escuchar un audio de agradecimiento. Venga, lo vamos a escuchar.
4: Mentalista, quiero dejar mi testimonio. Me llamo Clara Mendieta. Espero recuerde. Una compañera de trabajo me comentó que un primo suyo, usted le ayudó. Él tenía un problema muy parecido al mío. Justo por eso me animé a venir. En mi casa aparecían cosas cambiadas de lugar. Llaves en otra habitación, cobijas movidas, luces que parpadeaban sin razón. Yo pensé que era yo, mi cansancio, mi estrés. Hasta que un día sentí que algo se sentó en mi cama. Ahí fue cuando yo decidí buscarlo. Yo agradezco la paciencia que usted me tuvo por toda la vergüenza que yo tenía por orinar en un bol en su oficina. Ahí fue cuando me di cuenta y pude ver con mis propios ojos que salieron larvas de mi orina. Además, en ese momento yo sentí que algo oscuro se desprendía de mí. Fue impactante. Desde ese día recuperé mi salud. Gracias, mentalista. Yo le agradezco de corazón y siempre lo recomiendo. Muchas gracias.
3: Mi estimada hermana en Cristo, gracias, gracias, gracias por tan lindo audio que nos envía a través de la aplicación de WhatsApp y que sabemos que ya está impactando en corazones, en mentes y sobre todo está impactando en ese hermano y hermana en Cristo que ya visitó, que ya fue, que ya concurrió donde brujos, hechiceros, pitonisas, santeros, espiritistas y no encontraron una respuesta que realmente los satisfaciera. Solamente hallaron que los defraudaran. Nosotros estamos acá para que nos ponga a prueba. Y así, Clara, como usted nos puso a prueba y nos permitió demostrarle que a usted se le estaba subiendo el muerto y que cuando se le subía el muerto, usted como sonámbula era la que movía las cosas y lamentablemente también le estaban haciendo un entierro y de allí se generó esas larvas espirituales que después usted a través de su propia orina eliminó, mi estimada hermana, pues es una seña inequívoca de que nosotros cumplimos con el objetivo trazado. ¿Y cuál es? Es brindarles a ustedes esa posibilidad de cambios, cambios reales, concisos, cambios que los lleven a que ustedes tengan una mejor calidad de vida. Por eso te hablo a ti, hermano, hermana en Cristo, que sientes que se te sube el muerto, que trabajas, luchas y que te sacrificas y que no progresas, que agarras el dinero con una mano y con la otra mano se te va como el agua, como el viento, como el humo, que tienes un hijo mal casado, una hija en un mal matrimonio, un esposo alcohólico, o tú estás sufriendo de diversos padecimientos, enfermedades, tienes síntomas que los doctores no han logrado curarte. 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
2: Seguimos. Hoy miércoles aquí en el programa del Mentalista, para que usted saque una cita, para que usted le marque, para que usted diga: yo le voy a platicar esos problemas que me agobian. Tantos de ustedes que se ponen a pensar que tienen ya por ahí un mal desconocido, dicen: ¿a quién le puedo platicar? Aquí está el Mentalista con más de 38 años de experiencia y aquí está con nosotros en cabina. Y ya gale la pregunta. Adelante, Mentalista.
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2: Aquí estamos frente a frente con el Mentalista. Ya tenemos llamadas por allí en cabina. Vamos a recibir esta llamada. Vamos a decirle a la línea número 5. Adelante, aquí está el Mentalista. Su nombre y su fecha de nacimiento.
5: Me llamo Carmen Luján.
3: Carmen, sea bienvenida al programa del Mentalista. Te pido por favor que me digas cuál es tu fecha de nacimiento.
5: Soy del 4 de agosto de 1986.
3: Carmen, ¿y qué la ha motivado a llamarnos?
5: Y mire, más o menos desde hace 2 días, siento que la mitad de mi rostro como que se me adormece. En rato se me duerme desde como tipo la sien más o menos hasta la boca. Luego me regresa esa sensación como si me picara por dentro. Ya me asusté, ya estoy así como muy estresada porque nunca me había pasado algo así.
3: Según veo a través de los caracoles vírgenes, Carmen, usted ya visitó doctores, médicos, porque en su momento pensó que esa parálisis facial se debía o a problemas sanguíneos de circulación o a problemas de que se empezaba a presentar un ACV, un accidente cerebrovascular. Y déjeme decirle, mi estimada hermana, que no tiene nada que ver ni con el estrés, ni tampoco tiene nada que ver con su sistema circulatorio, ni mucho menos con sus nervios. No hay un ACV, mi estimada amiga Carmen. Lo suyo tiene que ver, mi querida amiga, con que le están prendiendo unas velas con forma de mujer, unas velas con forma de mujer a las cuales les han escrito su nombre y su fecha de nacimiento. Y obviamente, cuando prenden estas velas, pues se manifiesta de alguna forma. En el caso suyo, mi querida amiga, esa parálisis facial y después ese hormigueo que le queda, esa sensación que le queda. Lo peor es que esta situación se va a agravar, mi estimada hermana, si no ponemos manos a la obra. Mire, vamos a hacer lo siguiente y presten mucha atención. Se me va a conseguir un aceite esencial de canela. Aceite esencial de canela, y me lo va a colocar en la cómoda mesita de luz, mesita de noche, cerca de donde usted duerme, mi querida amiga, donde usted duerme, para que cuando usted está justamente en su periodo de descanso, usted inhale, respire ese aroma de ese aceite, y eso nos va a ayudar a neutralizar. Mejor dicho, ¿le parece bien, Carmen, si la dejo en línea privada con mi colega?
5: Claro. Claro, mentalista, aquí me quedo en la línea.
3: Perfecto, Carmen, muchísimas gracias, Dios me la bendiga. Recuerden, amigos y amigas, que estamos acá para ayudar, servir y colaborar. Ver para creer es la base de nuestra ayuda. Ver para creer es justamente lo que permite que nosotros tengamos éxito en todo lo que nos proponemos. 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
2: Frente a frente con el mentalista, seguimos con este programa, seguimos para ustedes, y gracias a toda la gente que, pues solamente por usted estamos aquí, ¿eh? Aquí está el mentalista, gracias a ustedes que está aquí en este programa, porque ya son miles de personas que le marcan al mentalista y que han lo han visitado. Ya sabe, estamos recibiendo textos para también darles seguimiento con esos textos por el WhatsApp, y también agradecimientos. Mentalista, adelante.
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2: ¿Y usted qué está esperando, mi gente? Allí está el número de teléfono del mentalista para que le marque. Tenemos llamada ya en la línea número 12. Vamos a decir esta persona, adelante con su nombre y su fecha de nacimiento. Aquí está el mentalista, adelante.
6: Gracias por contestar mi llamada, mentalista. Me llamo Ricardo Solís.
3: Ricardo, sea bienvenido a este segmento del Mentalista. ¿Cuál es tu fecha de nacimiento?
6: Nací el 11 de febrero del 80.
3: Bueno, Ricardo, ¿y cuál es su consulta?
6: Desde hace una semana están pasando muchas cosas raras en mi casa. En las madrugadas escucho pasos en el techo. La verdad, yo pensé que eran de algunos animales, puede ser gatos, pero me levanto para ver y no hay nada. La verdad, estoy sintiendo mucho miedo porque siento una presencia rara en mi casa y pues ya me está haciendo que me incomode. Por eso es que me está quitando el sueño. Espero que me pueda ayudar, por favor, mentalista.
3: Ya lo vengo diciendo desde hace mucho tiempo atrás. Inclusive, últimamente hemos recibido cualquier cantidad de consultas por motivos parecidos, similares o inclusive muy, muy, muy iguales al suyo, mi querido amigo. Y es que hoy por hoy se practica más la maldad que la caridad. Hoy por hoy es más fácil ir a un templo de santerismo, de espiritismo, prender velas en un altar de la Santa Muerte o ir a una secta diabólica y allí, con esos ángeles caídos, originar este tipo de situaciones en casas, en hogares, en sitios donde se busca una desestabilidad emocional, psíquica y también espiritual. ¿Por qué? Porque empiezan esas dudas. Dios mío, ¿por qué a mí si yo no le he hecho daño a nadie? Dios mío, ¿por qué me está pasando esto a mí? Y como usted dice, Ricardo, se pierde el sueño. Cuando escuchamos eso y nos levantamos y miramos y no hay nada, pues obviamente todo eso termina originándonos más que una dificultad. Porque empezamos a dudar de nosotros mismos como personas, como seres humanos y de nuestro propio juicio. Mire, lo voy a dejar en línea privada con uno de mis colegas, ya que vamos a necesitar, obviamente, que usted nos visite personalmente. ¿Le parece bien si lo dejo en línea privada, Ricardo?
6: Sí, mentalista, aquí espero. Gracias.
3: Muchísimas gracias, Dios me lo bendiga. Y estamos acá para ayudar, servir y colaborar. Pero por sobre todas las cosas, recuerde muy bien, hechos y no palabras, porque nuestros actos justifican justamente nuestros procedimientos. 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
2: Seguimos frente a frente con el mentalista. Aquí estamos, mi gente, un servidor de Chacal. Aquí estamos compartiendo micrófonos con el mentalista. Son muchos años aquí en esta estación. Muchas gracias a toda la gente de todos los condados donde llega esta frecuencia. Y también estamos allí en la aplicación del internet. También nos escuchan en todo el mundo. Estamos recibiendo también textos por textos de allí del WhatsApp de otras partes de México, de Guatemala, de El Salvador, que se escucha este programa.
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2: Más adelantito vamos a ir con llamadas aquí cabina, pero déjeme leerle este texto de ayuda que llegó a través de la aplicación del WhatsApp. Ahí le va, mentalista. Dice: saludos, mentalista, y muchas gracias por su programa de ayuda hacia nosotros. Soy Sofía, del 2 de abril de 1996. Le pido ayuda porque ya tengo 8 años de casada y nomás no podemos tener familia. A mí y a mi esposo, cada vez que vamos a una fiesta, nos dicen: ¿cuándo van a tener familia? ¿Ya mero te embarazas? Esas preguntas son muy repetitivas cuando vamos a las fiestas. Por eso mi esposo y yo le queremos pedir ayuda. Si realmente hay algo para que yo me pueda embarazar o simplemente pues ya me voy a quedar así, mentalista, si usted nos podría decir, o cómo puedo acudir a su lugar donde usted tiene su servicio.
3: Sofía, por lo que estoy viendo acá a través de los caracoles vírgenes, mi querida amiga, a usted los doctores le han dicho que tiene su matriz demasiado débil y que cada vez que usted está en gestación, lamentablemente, esta no resiste y usted empieza a sufrir o ha sufrido abortos espontáneos. Déjeme decirle que si bien en parte esto es cierto, y si bien en parte usted ha hecho todo lo que los doctores le han recomendado, el que usted tenga la matriz tan débil no se debe a algo orgánico, corporal, físico. Se debe a que lamentablemente su suegra no quiere que usted tenga hijos. Ella no quiere que usted tenga bebés. Ella no quiere que entre usted y su esposo exista un lazo lo suficientemente fuerte para que él viva a su lado por siempre. Y es más, su suegra ya está maquinando cómo hacer para que ustedes dos se separen, ya que ella, por si usted no sabía, le ha presentado a otra muchacha a su esposo y su esposo ya ha estado en comunicación con ella. No le digo esto, Sofía, para que usted ahorita vaya a reclamarle a su marido, no, porque hasta el momento su marido no la ha engañado. Si le ha sido infiel, ¿por qué? Porque él se habla con esta mujer, se escribe, borra mensajes, borra todo por si de pronto usted le revisa el celular. Pero mejor dicho, escúcheme muy bien, Sofía, ya la está llamando el mentalista Andrés por privado y va a hablar con usted fuera del aire. 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
2: Seguimos frente a frente aquí en cabina, gente, un cerebro de chacal y el mentalista y un cerebro de chacal. Aquí estamos para ustedes llevándoles este programa a ustedes que en este momento por ahí que nos están escuchando en su lugar de trabajo, por ahí que tiene una lonchera, por ahí que tiene algún puestecito que saca y ya se le vino todo eso para abajo, por ahí alguien le puso ese mal. Márquele el mentalista, aquí está con nosotros. Adelante, mentalista, seguimos.
3: Y seguimos adelante con esta gran invitación, recordándole que el mal existe y alguien lo está usando en contra tuyo. Tú, que lamentablemente estás sufriendo por una magia negra, que te están haciendo un guaranguango, que te han hecho un salamiento, un amarre, un entierro, que te están haciendo un entrecruzamiento, a ti, que te han dado de tomar agua de toloache, agua de calzón, que te han hecho un amarre con un muñeco vudú, un muñeco o un mono de trapo que tiene tu nombre, tu fecha de nacimiento. Tú, que has encontrado un líquido rojizo frente a tu negocio, frente a tu casa, quizás has encontrado manchas dentro de tu hogar. Quiero decirte que son señas inequívocas que eres víctima de un trabajo de brujería, hechicería o magia negra. 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
2: Ahí está, ya lo escucharon, ese es el número del mentalista. Tenemos llamada, la línea número 11. Vamos a decir esta persona. Adelante con su nombre y su fecha de nacimiento. Aquí está el mentalista.
5: Me llamo Marcela Araujo.
3: Marcela, bienvenida a este su programa del mentalista. ¿Cuál es tu fecha de nacimiento?
5: Nací el 9 de junio de 1983.
3: Marcela, ¿y cuál es su consulta, mi querida hermana en Cristo?
5: Estoy teniendo un problema muy serio con mi hijo. Él se llama Juan Carlos. Nació el 27 de noviembre del 2010. Sí, desde que se está juntando con ciertos compañeros, empezó a fumar. Yo no quiero que él siga fumando. Ya le encontré la hierba entre su ropa y entre sus cosas, entre sus pertenencias en el cuarto. Ya le pedí que no lo haga, pero él contestó feo, fue grosero y agresivo. ¿Usted me puede ayudar para que mi hijo se aleje de sus amigos?
3: Bueno, Marcela, según estamos viendo acá a través de los caracoles vírgenes, su hijo Juan Carlos, él no está fumando porque sus amigos sean malas personas, o lo hayan obligado, o lo hayan forzado, o lo hayan... No, señora, no, mi querida amiga, él entró en ese mundo simple y llanamente para alejarse de una realidad. Aquí no hay ni brujería, ni hechicería, ni malas amistades. No, señora, es que a nadie obligan a hacer algo que no se quiera. Pero para usted es mucho más fácil trasladar su responsabilidad a otras personas. Es que mi hijo le pasa esto por tal cosa, por tal motivo, por tal suceso. Cuando realmente, mi querida amiga, la situación tiene que ver mucho más es con usted y con su propio comportamiento. Usted, mi querida amiga, por su forma de ser, originó que el papá de Juan Carlos, siendo él muy pequeño, los abandonara. Segundo, usted se focalizó tanto en su trabajo para de esa forma, de esa manera, también alejarse de esa realidad de ser una mujer abandonada, que se olvidó de lo más importante, que era el bienestar psicológico de su hijo, y usted no le daba el tiempo de calidad. Y tercero, mi querida amiga, ahora que Juan Carlos se convirtió en un adolescente, pues obviamente usted empezó ya a rehacer su vida con otra persona, desplazándolo a él. Mejor dicho, ¿sabe qué, mi querida amiga? Mira, la voy a dejar en línea privada. ¿Le parece bien?
5: Sí, estoy de acuerdo. Acá me quedo en espera. Muchas gracias.
3: Muchísimas gracias, Marcela. Dios me la bendiga. 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
2: Ya tenemos llamada por acá. Vamos a recibir esta llamada. Gracias a toda la gente que está marcando la línea número 22. Adelante con su pregunta, su nombre y su fecha de nacimiento.
3: Mil y mil gracias, Verónica, por permitir que su llamado salga al aire. Dime, por favor, ¿cuál es tu fecha de nacimiento?
5: El 3 de abril del 86.
3: Verónica, ¿y cuál es el motivo de esta llamada telefónica?
5: Por las noches me despierto empapada de sudor, pero sin fiebre. Y es como si mi cuerpo se calentara de repente y luego se enfriara. Esto está agotándome muchísimo, la verdad, ya no descanso absolutamente nada.
3: Según estoy viendo acá a través de los caracoles vírgenes, mi querida amiga, a usted le están prendiendo unas velas en un altar demoníaco. Y vemos acá la imagen de Asmodeo, que es el ángel caído de la lujuria. Vemos acá también el de Lucifer y vemos a Lilith. Son tres ángeles caídos. Uno es el orgullo, el otro la lujuria y el otro la desobediencia. Porque lamentablemente usted en un momento de inestabilidad emocional se puso a platicar con uno de sus compañeros de trabajo, el cual interpretó muy mal sus comportamientos, mi querida Verónica. Y al darse cuenta de que usted realmente no tenía un interés sexual hacia él, es lo que está haciendo es hacerle estas quemas. De allí que usted por las noches, mi querida amiga, se le suba esos calores, se le suba justamente su temperatura y por eso empiece usted a sudar de esa forma y de esa manera tan impresionante. Y esto la descontrola usted emocionalmente, ya que cuando usted se levanta y se despierta, se da cuenta que usted está con su esposo, con su marido, y él ya no la está atrayendo como la atraía físicamente antes, mi estimada Verónica. Mira, como es algo tan personal y tan delicado, ¿le parece bien si la dejo en línea privada con uno de mis colegas que es demoniólogo?
5: Aquí estoy, mentalista. Gracias por escucharme.
3: Muchas gracias, Verónica. Dios te bendiga. 719-291-7019, 719-291-7019, 719-291-7019.
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0: Oh, ¿qué pasó? Mataron. ¿Cómo que la reina soy yo? No marches. Paisanos, estamos muy contentos, agradeciéndole a Dios que nos da la oportunidad de estar contigo. ¡Qué bendición estar contigo! Y también qué bendición poder regalarte $200 cada hora. ¿Cómo le puedo hacer para ganarme los $200?
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1: Identifícate.
0: Identifícate. Entonces ya le marcas y te ganas $200, viejón. Así de fácil.
1: Así de fácil.
0: Y se quedan inscritos para ganarse el premio más grande y una increíble experiencia tú y otra persona conmigo. En el próximo mes, que tú ya sabes dónde vamos a estar. ¿Ok? Yeah. Pues vamos.
1: Ya.
0: Yeah. Así es que. Vamos, señores y señoras.
1: ¡Vamos!
0: Alejandro Fernández.
1: Ay, ay, ay. Bueno.
0: Fíjate que yo lo entrevisté en Las Vegas, Nevada, carnal, y viene todo a dar el chamaco.
1: Alex.
0: Su esposa también, Alex, Y
1: sí, yo estaba ahí, no sé si te acuerdas.
0: No, amigo, pues es que como estás conmigo, parece que no estás. Nunca haces nada, loco. Estás a parir nomás a dar autógrafos. Y te da fotografías, ya está tragando como marrano.
1: Pero yo les cobro por foto, ¿eh?
0: Sí, él cobra, sí.
2: Ay, no.
0: Qué bueno que cobres, carnal. Entonces, paisano, mucha atención, porque lo estaban criticando, sí. Que porque él estaba hablando de el disco de Vicente Fernández.
1: Donde no lo incluyeron a él.
0: Que le hicieron un homenaje.
1: Pero sí incluyeron a Ángel Aguilar.
0: Sí.
1: Y él lanzó un comunicado y todo el mundo pensó que estaba atacando a Ángel Aguilar.
0: Ay, es que ahorita ya cada quien agarra lo que quiere para joder.
1: Y sí.
0: Ya, chela.
1: Pero ahorita aclara todo.
0: Qué bueno, dale, mi amor.
3: Mi comunicado no fue para ofender a nadie, ni mucho menos. De hecho, nunca mencioné a nadie. Eso se hizo como se empezó a hacer como, pues la gente lo interpreta pues como la gente quiere, ¿no? Pero ya sacar otro comunicado y otro aclarando, pues ya está cañón, ¿no? En su momento no tenía yo ni siquiera claro, ni hasta ahorita no sé, la mayoría de las colaboraciones que vienen en el disco. Se hablaba de que no, que si yo estaba sentido, que porque hace mucho Ángela dijo que una colaboración conmigo y eso ya lo aclaré yo hace mucho en una entrevista, que eso no es cierto porque nunca ha habido la propuesta de hacer una colaboración. Se hablaba también que no, que es que yo que estaba celoso, que estaba enojado porque no tuve participación en el disco y no sé qué, tampoco, porque a mí ya me habían hecho una invitación para el disco, que es colaboraciones con mi abuelo, pero el ranchero, no el norteño.
1: ¡Uy! Viene otro álbum de Chente.
0: Está bien, viejón, está bien, está bonito que, porque pues que no sé qué su talento que yo le dio ya. Chente Fernández. Pero qué bueno que ya aclaró eso y pues la neta no sé si vale la pena estar aclarando cada rato porque cada quien va a agarrar lo que quiere, ¿no? En redes sociales.
1: Pero está bueno que aclare, ¿sabes por qué? Porque en TikTok y en el internet.
0: Pero es un chamaco bien a todo dar, tú lo conociste, carnal.
1: No, yo lo
0: carnal.
1: Conocí, pero hay videos de
0: bien AI, a todo dar, Alejandro Fernández.
1: De él hablando mal de Ángela, pero no son ciertos.
0: No, hombre, no, la neta, digo, lo que nosotros vivimos bien a todo dar, él y su esposa nos trataban maravilla. Allí le invitaron a comer.
1: Y a jugar también.
0: Y fue la última vez que nos invitaron a comer porque ya el vato ya ve como este vato. Y no, hombre, no, pasamos muy chido, la neta, en la Vega Nevada.
1: Me dijo, tú pide para llevar y pidí.
0: Sí, llevabas una bolsita, vete nomás, la bolsita de Circo Circus, lo llenaste de puro arroz con frijoles. Entonces, oigan, vamos a hacer la broma. Si quieres una broma, mándame tu número telefónico por mensaje directo aquí en el Choplin. Además, si anda buscando una mujer de 32 años, tenemos una mujer que anda buscando un hombre, porque dice que ya no cree en los hombres.
1: Ya no.
0: Y quiere darnos la última oportunidad para creer en el amor a nosotros.
1: ¿Cuántos años dijo que llevaba sola?
0: Ella tiene 3 años sola.
1: ¡Wow!
0: Y estuvo con una relación y no tiene hijos por 10 años. Y ella dice que ya no cree en los hombres porque fue maltratada por el anterior hombre y fue golpeada, ¿no?
1: Casi 0 millas, ¿eh?
0: Entonces, 32 años ella, pero ya no cree en el amor, carnal.
1: Tampoco Cacha, ¿verdad, Cacha?
0: No, tampoco ella, no cree en el amor tampoco porque los hombres somos perros, ¿eh, comadre?
2: Puro dinero queremos.
0: Sí.
1: En eso sí creen.
2: Ah, pues sí, güey.
1: Son dinero por amor.
2: Pues como lo quieras llamar, con que me paguen mi Ferrari.
0: Ay, no, esa ya es prostitución, tú. No, comadre, no me
2: muevas. Que le quieras llamar, dije, chela, no importa.
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0: mensaje por el TikTok, el Choplin, paisanos, y dice, quiere hacer una broma.
1: A su sister.
0: A su carnala que, pues, no le dejan tener perro en la casa donde están rentando. A ver, Pauchón, ¿cómo quieres hacer la broma, viejo? A ver, platícame qué está pasando.
2: Tranquila, yo radico aquí en Charlotte y pues yo te escucho de años, y pues salí a comer y miré el en vivo que hiciste y dije, bueno, mira, yo le dije de años de que lo escucho y nunca había visto ya de vuelta de ti, pues que le quiero hacer una broma a mi hermana. Yo normalmente supero a mi familia, yo trabajo, pues hago muchas cosas por ellos.
3: ¿Estás bien, Edgar?
0: No, qué buen detalle, viejo, qué buen detalle que tú ayudas a tu familia, ¿no?
2: Sí.
0: Qué buen detalle, campeón, te felicito. Y qué bueno que me viste ahí en el en vivo, en el TikTok, el Choplin, carnal. Y qué bueno que nos mandaste tu número telefónico. Mira,
4: por algo pasan las cosas.
0: ¿En qué trabajas, viejón?
2: Trabajo en un restaurante.
0: ¿Y qué es lo que haces en el restaurante?
4: Llantas.
2: Lavo trastes.
0: ¿Entonces eres lavatrastes o eres dishwasher?
2: De los dos. Voy a decir que dishwasher y lavaplatos.
4: Ah, entonces se habla inglés.
2: Sí, pues.
0: No la agarró.
2: Sí, ya tengo 21 años viviendo aquí en Charlotte y pues estoy en Carolina del Norte.
4: Ay, ahí viví yo.
2: Sí, te digo, le quería hacer una broma a mi hermana de que, okay. O sea, te digo, yo tengo una casa que rento, de decirle que los dueños de la casa me hablaron que diciendo que miraron un perro. O sea, normalmente no puedo tener un perro ahí, pero le quiero hacer esa broma, que decirle, ¿sabes qué? Ya nos van a desalojar de la casa porque vieron al perro. Alguien de los vecinos le dijo, o le habló a la gente que nos renta ahí y vieron al perro salir de ahí de la casa, o sea, vieron al perro por ahí. La gente lo mira, pero yo nada más le quiero hacer esa broma, a ver qué reacciones hace.
0: Están rentando una casa, pero no pueden poner un perro ahí.
4: ¿Y la hermana tiene perro?
0: Un perrorón.
2: Que yo hablé a la perrera y le dije, el perro me lo encontré en la calle. Y ya de repente, pues el perro, pues mi hermano lo fue a sacar de shelter. Y después yo creo que ahí mismo ya le pusieron el chip al perro. Y mi mamá una vez me dice, hey, dice, vamos a hacer esto, ¿por qué no le hablas a la perrera que se lleven al perro? Dice, porque pues sí, nos pueden sacar de la casa. Y pues yo le hablé a la perrera de vuelta. Y de repente, pues le hablaron a mi hermana, la grande, y le dijeron, hey, se acaban de hablar a la Animal Control de que se llevaron al perro que ya habían reportado. O sea, que yo ya el perro ya está registrado.
4: ¡Hala!
0: ¡No mames!
2: Sí, pues, ¿cómo se llama el perro? Se llama Bruni, es un husky. Oh. Son de los perros de que son muy latosos. Y pues, te digo, y pues yo...
0: Que la rayó el perro.
2: Y pues yo le digo a mi mamá, le digo, es que ya no podemos tener el perro, pero como te digo, o sea, yo ya les he dicho miles de veces, pero digo, bueno, años sin saber de Piolín y quiero que una broma y nunca contestan. Uh-huh. Y pues dije, pues a ver, voy a mandar mi número, ya que dijeron, no, pues pon tu número y tal, y marqué y mira, me cayó la broma, y es de la broma. Y lo de la broma que le quiero hacer a mi hermana es de que se hagan pasar como los de la oficina, como los maines que están ahí limpiando.
0: Ajá.
2: Y que vieron al perro. Y pues se le va a dar tantos días para que tenga que desalojar la casa y pues...
0: Tú, carnal, ¿has hablado con el perro, hijo, para platicar la situación?

0: no le hablaba el perro.
1: Después de todo, esa la broma que le decimos a la hermana. Manda ideas por Instagram. Arroba el show de Piolín, mensaje directo. También, si tú quieres una broma, manda ahorita tu número telefónico por mensaje directo en Instagram, arroba el Choplin Paisanos. 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

0: recuerden que si quieren la broma, ¿qué tienen que hacer la gente?
1: Mandarte un mensaje por Instagram o Facebook o TikTok, arroba el show de Piolín, con su número, nombre y el número de la persona que le quieren hacer la broma. Y el nombre también, por favor.
0: Sí, como dice mi compadre aquí, que nos mandó mensaje por TikTok, ¿verdad? El compa Edgar, que el vato dijo, le voy a mandar un mensaje al Piolín a ver si contesta. Y le contestamos a mi compa para hacer la broma. Y ahorita ya está listo para hacer la broma a su carnala.
1: Dice que llevaba años sin saber de ti.
0: No me digas eso, carnal. Qué bárbaro. Ya ves, ¿para qué me ocultas? Tú no quieres que me vea otra persona, loco. La neta. Oilo. Te envidia, luego te corro. No quieres que me roben de ti.
1: ¡Ya, Edgar!
2: ¡Ya, güey! Ok.
0: Vamos entonces, señores. De volada, viejones. Vamos, me mandaron varias
1: ideas,
0: carnal, por Instagram, arroba Cholín, dice este cabrón de perro. Cholín, ¿por qué no te vas a pasar de la perrera municipal? Porque si no dejan tener perro en un apartamento, en una casa, regularmente la perrera municipal va y lo recoge.
2: Ah, no.
0: Porque ellos son gente pues que está rentando, ¿verdad? Ahí en los condominios o duplex, y a veces no te dejan tener perro o animal en ciertas casas o apartamentos.
1: Así nacen los niños, ¿no? Si no usas condominio.
0: No sé, carnal. ¿Cómo naciste tú? Pon la presentación ya y hagan la broma ya, perros.

0: Choplin, familia hermosa. Este camarada dice que en donde vive no le permiten tener perro. Entonces nunca te van a invitar, Pio Lizotero, a su casa.
1: Y fíjate que mi novia es muy famosa de tuya. Mi hermana, cuando te escuchabas tú, mi hermana se deshacía y, ay, mi novio Piolín y Piolín, y mira, a ver qué va a hacer, ahorita que te escuche.
0: No, hombre, se va a emocionar, carnal, va a querer hasta que le haga unos triates la morra. Unos
2: se calditos. Va a mojar la morra, güey.
3: ¿Sí?
2: Porque cuando habla Piolín escupe, entonces...
0: Ay, no sé, así, comadre, con el pobrecito tiene los dientes más, güey, más salidos que fuera.
3: Y aguas con el micrófono.
0: No.
3: Lo va a romper.
2: Se lo va a comer.
0: Se le va a meter.
2: ¡Ya!
0: No, que la feo. Entonces, babuchón, vamos a llamarle a tu hermana y le vas a decir, bueno, ¿cómo le decimos? Oye, mija, sí, le haces, ¿puedes hacerle tres llamadas, carnal? ¿En tres líneas llamarle?
1: No, casi no sé cómo te hagan las tres llamadas.
2: Ay, ¿qué le llamamos?
0: Bueno, nosotros le vamos a marcar entonces y le vas a decir, oye, carnal, me están diciendo los de mantenimiento, aquí los tengo en la línea telefónica, que ya vieron al perro. Entonces quieren hablar contigo. Uh-huh. Te dije que nos iban a hacer de Pedro. ¿Cómo se llama el perro?
1: No, se llama Bruce Lee.
0: ¿Cómo?
2: Bruce Lee.
1: Bruce Lee.
3: Oh, como el karateka.
0: Sí, porque como el Bruce Lee para la pata así para miar en el árbol.
2: ¿Eh?
1: Sí.
0: Okay. ¿Cómo te llamas tu viejón?
1: Edgar.
3: Edgar.
0: ¿Y tu carnala?
1: Griselda.
3: Oh, como tu ex.
2: Ay, va a llorar feliz. ¿Y cuál es el número de Griselda, amigo?
0: Piolita, lo sabe.
2: ¿Cuál es?
0: A ver, espérate, no vayas así al aire, espérate, mija, porque si no, imagínate. Si no lo vas así al aire, fuera al aire, mejor dilo, papuchón, por favor. Para que sí tenga la oportunidad de poder hacer la broma a esta chamaca, porque no. ¿Le puedo llamar?
3: Ya está sonando.
0: Ok. No contestan.
3: Sí, güey.
1: Bueno, Gris.
4: Bueno,
1: ¿estás ocupada?
4: ¿Quién habla?
1: Yo soy el Cepillín, Edgar.
4: Ah, chingada, ¿por qué me estás hablando de ese teléfono?
1: Pues porque el otro teléfono no me agarra bien, ya me anda fallando.
4: ¿Y ese teléfono de dónde es?
1: Ya hablé de aquí, de los empezando trabajando.
4: Oh, ¿qué pasó?
1: Te hablaba, pues que mira, pues yo creo que vieron al perro y pues me hablaron la gente de la oficina y me dijeron, dice, miramos salir un perro de ahí de su casa. Y dice, uh-huh. ¿Usted está en su casa? Le digo, no. Dice, oh, uh-huh. Es que pues miramos a un perro y dicen que ya tiempo atrás ya ves que las veces que habían ido a la casa, ya ves que le había dicho, mamá, mira, le digo, el perro lo andan viendo, ya no lo quiero tener ahí en la casa porque nos van a correr.
4: Uh-huh.
1: Y va a valer queso, le digo, y me dice, no lo ven, quién lo va a... Después que hay casas que nos rentan, les rentan casas ahí a la gente, le... uh-huh. Y pues me hablaron ahorita y les tomaron uh-huh. fotos a la casa de los perros, o sea, cuando salió el perro.
4: Uh-huh.
1: Y pues sí, pues ahí lo vieron unos, como ya ves que te digo que lo hacen mantenimiento a los que viven ahí. Y yo creo que estos fueron los que reportaron y me hablaron a mí.
4: Ajá.
1: Sí, pues ahí te va a tener que pasar la persona. Ya tienen alguien que habla ahí español en la oficina también. Pues, me mandan a alguien que habla español. Le digo, pues yo también hablo inglés. Y pues ya me lo pasan. Ahí te lo paso.
4: Ajá. ¿Pero para qué me vas a dar a mí el número?
1: ¿Sí?
4: ¿Para qué me vas a dar a mí el número?
1: No, que ahí ellos están, o sea, yo lo tengo en la otra línea.
4: Ajá.
1: Pues quieren hablar contigo.
4: ¿Para qué? ¿Para que yo les diga que el perro es mío?
1: No, o sea, yo no les dije que el perro es tuyo, yo nada más les dije que que yo estoy trabajando, le digo.
4: ¿Pero qué quieres que yo diga?
3: ¿Aló?
1: Ahí están hablando.
3: Okay, ¿Hello? Edgar.
1: Yes.
3: Okay, so whose dog is it?
1: Oh, this is my brother's dog.
4: No, dile que es mío, porque está mi nombre. Hello?
3: Hello, yes.
4: Oh, the dog is mine. I'm Edgar's sister.
3: Okay, I understand that, but you cannot have a dog. You understand that?
4: I'm out of town right now, and I asked my brother if he can take care of my dog. It's just for this week. I'm come back on Friday afternoon.
3: Oh, I understand that, but how you have no money, but you have a dog?
4: What you mean that I don't have money?
3: Edgar say, we don't have money, why you have dog?
4: No, but I don't live with them.
3: Are you sure?
4: I live in another house, and I have that dog. But right now, I'm out of town, and I just tell him if he can take care of my dog just for this week. I'm come back on Friday afternoon, and I go pick him up.
3: You want to speak Mexican better? Amiga? You want to speak Mexican?
4: What do you mean, like, speak Mexican?
3: Yeah, like, I don't understand your English. You want to speak Mexican? Like, hola, ¿cómo estás tú, amiga? Hola, güey, you know? Jale.
4: I don't understand why you're saying that. Like, are you making fun of me, or?
3: No, I don't make fun of you. I don't understand your English. So let's speak Mexican, you know? Like, okay, ¿por qué tú tienes perro, okay? Amiga?
4: Because it's my dog? Do you understand that I don't live with them? I have my own house. I don't live in that property. I'm just out of town right now working. And I asked my brother if he can take care of the dog just for this week. I come back on Friday afternoon, and I'm going to go pick my dog and bring it to my house.
3: Okay, let me pass it to my supervisor, okay? His name is Brian Telorino. Because I don't understand your Mexican. He speaks Mexican, okay?
4: Okay.
3: Brian, hablar con ella no habla inglés ella.
0: Bueno.
4: Bueno.
0: Sí, señor. ¿Que por qué tienen perro? Dice aquí, Mr. Halim.
4: le estoy explicando que el perro es mío. Yo estoy trabajando fuera ahorita. Entonces yo le dije a mi hermano que si lo podía.
0: Sí, pero mire, es que está diciendo que el perro está tirando la basura. O sea, se anda cajeteando ahí en todos lados.
4: Espérame.
0: ¿Eh? Es que mire, me están diciendo que el perro. Espérate tú, compa. Me está diciendo.
5: Ya, dile que es una broma. Violín, dile que es una broma ya.
0: Mija, te la comiste, es una broma de chon, Violín. No,
5: es una broma.
4: No, yo dije, ¿qué está pasando? Quiero saber cómo que mi mexicano.
0: Te la comiste, mamuchona.
5: Es Violín. Ingrid, ya ves que de tiempo, ya ves, no me creía nada. Ándele, ahora sí, hasta
3: le dio. Güey, le dio más miedo a Edgar que a la hermana, ¿eh?
0: Y la hermana estaba chida, relajada, no marches.
3: Hombre, Edgar.
5: No, pero es que yo me sentí presionado ya porque dije, no, me va a colgar y me va a llamar.
0: No, hombre.
5: Es una broma.
0: La llevaba chida.
3: Es una broma. Eres un
0: pedazo de idiota.
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0: Nacional del Trabajo. ¿Tú, papuchón, te lesionaste en el trabajo?
1: Sí, cuando instalaba cable.
0: Ay, ¿qué te pasó cuando hiciste el clave?
1: Me caí de la nube que andaba.
0: Ay, ¿qué te vas a caer?
1: ¿Tú, no, me caí de un poste, de verdad.
0: Ah, de todos modos caí mal. Aunque no caes del poste, amigo. Écheme alcohol. No, porque sí, toda la gente estamos expuestas a tener accidentes en el trabajo. 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
1: A ver.
0: En la construcción.
1: ¿Ves?
0: Por caídas de altura, golpes por herramienta, sí, materiales, electrocuciones también.
1: Muy cierto.
0: Derrumbes. También transportación, choques, te atropellan, caídas. Cargando mercancías, se accidenta la gente. En agricultura también, accidente con tractores. 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
0: Ahora sí, llamada 9, voy a regalar $200. Vamos, chomuchona, $200 pueden ser tuyos.
1: Llamada 9.
0: Estamos regalando cada hora, viejones, para que vean que aquí no hay pobreza, hijo de la madre. Llamen al 1-855. 570-5673. 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
1: ¿A qué te
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4: Hilda.
0: Hilda. Hilda, dime cuál es el país oficial que recibiste por correo electrónico al suscribirte en elbotón.com y le hiciste clic en la foto de Piolín.
4: Argentina.
0: ¡Correcto! ¡Sí! ¡Te gana $200! ¡$200 son tuyos! ¿Dónde escuchas el show, Piolín, mi querida papuchona?
4: Acá en el área de Juan McAllen, de Hallinchen, pero es en el área de McAllen.
1: ¡McAllen!
0: ¡Oh! Allá ve el cara de perro, el Piolín, yo te lo viejona.
1: El 13 de junio.
4: Sí, de acá. Somos paisanos.
0: ¿A poco sí? ¿A poco tú eres? ¿Eres Italia también igual que yo? Pues somos paisanos, pues. Oye, pues vamos a llegar allá, mi reina, para saludarlos, abrazarlos. Vamos a jugar un partido de fútbol también ahí con el compa Charlie Clark, ahí en McAllen, para que tengan la oportunidad de llegar con toda la familia, mija. Te llevas a toda la familia, a todas las chicas del Tupperware.
4: Ok, está bien. Sí, está bien.
1: Es buena delantera, dice.
0: Sí, mamá, pero ¿vas a jugar fútbol, mija, o qué onda? Porque vamos a jugar en el estacionamiento del dealer de carros.
4: Sí, claro que sí, al fútbol para ir también allá al mundial, a la copa.
0: Sale, vale. Entonces va a ser sábado 13 de junio, vamos a estar ahí con Charlie Clark en McAllen, paisanos, para que lleguen con toda la familia y tendrán la oportunidad de poder divertirse con nosotros. Y se quedan inscritos para que se ganen el gran premio que voy a dar a conocer el 11 de junio, donde tú vas a llevar a otra persona a vivir una experiencia conmigo.
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0: un camarada que dice que no aguanta a su hermana. Tiene 32 años, ella es soltera y no cree en el amor ella.
1: ¡No!
0: Que después de que tuvo una mala experiencia con un hombre, qué tristeza de veras que una mujer deje de creer en el hombre.
2: Algo le pasó.
0: Por cómo la trataron, o sea, se me hace una porquería, ¿no? Que le hagan a una mujer eso, Pauchón.
2: Está dañada.
0: Sí, por eso, tío, pero de todos modos. O sea,
2: como Cacha.
0: Pero no se le quita. Oh, a la Cacha no está dañada. Sí venía ya defectuosa de fábrica, pero no está dañada.
2: Defectuosa de fábrica.
0: Sí, entonces, paisano, mucha atención, porque antes de eso tenemos a mi compa. ¿Aquí tenemos, fijón?
2: A Lalo Mora.
0: Ay, sí, Pio Lizotelo, Lalo Mora.
3: ¿Qué hizo?
0: Ah, ya apareció.
2: No, esta vez no hizo nada.
0: Ya apareció la fantasma.
3: Está ocupada.
0: La dañada de fábrica.
2: No, Lalo Mora comenta sobre la demanda de Ramón Ayala y su hijo.
0: Oh, sí.
4: Hay gente malintencionada. No sé qué pensar. Pero pues le deseo lo mejor y que Dios te ayude a resolver este problema.
5: Hace unos meses, el fundador de los Invasores de Nuevo León generó preocupación entre sus seguidores al hablar sobre su cercanía con la muerte.
4: Yo dije que me sentía cansado, pero ¿de qué? Si no hago nada. Dije que a lo mejor me retiraba. Dije que nos vamos a morir porque pues eso está en corto.
0: Lalo Mora, pero ha tenido un exitazo con el palomazo, carnal. Ah. Lalo Mora ha estado atascando, viejo, en todas las presentaciones con el palomazo.
2: Pero es que lo entrevistaron después de una gira del palomazo y dijo que se sentía cansado.
0: Sí, pues es normal, carnal. Sí. Es como cuando tú trabajas, que no sucede eso muchas veces, te puedes cansar.
2: Cacha.
0: Se fue, efecto, o sea, fábrica.
3: No entiendo por qué me dicen eso.
0: Tienen que escuchar el podcast.
3: Ay, no, gracias, te escucho todo el día para escuchar el podcast acá.
0: El show de Plim.com, para que vea lo que dijo el DJ, mija, que no tiene más, de veras. Yo te defendí, te prometo, yo te defendí.
2: Oye, también el director este, Alejandro Iñárritu.
0: Gran productor, sí, y director de películas, carnal.
2: Critica el Mundial en México.
0: ¿Por qué?
6: Me parece triste, la verdad. No hay. Estaba platicando con Villoro, que es el experto, pero digo que no siento ningún ambiente mundialero. Y me dice que él está de acuerdo. Digo, porque hay muy pocos partidos en el país, muy pocos partidos en México. Creo que el haber dispersado un mundial en tres países me parece algo, otra vez, de avaricia de la mafia de la FIFA.
2: Sí.
0: A mucha gente sí le gustó que haya el mundial en tres países, carnal, porque tiene la oportunidad de poder experimentar un mundial, ¿no? Porque sí, antes solamente se llevaba a cabo en un país, nomás. Claro. Por ejemplo, en México, ¿qué fue? ¿En qué año fue el último, carnal, este mundial?
2: ¿En el 86?
0: Fue en el 86, México 86, ¿sí? ¿Eh? Sí. ¿Dónde salió la Chiquitibum?
2: Ay, te acuerdas.
0: Fíjate nomás. Pero no te acuerdas de cómo portereó Jorge Campos. Ay, DJ, ¿qué? De veras, ¿qué?
3: ¿Quién es la Chiquitibum?
0: Lo que te hace falta.
3: Ya.
2: Ah, vieron la película Vaselina, la Chiquitibum.
0: Marido. Era una morra, hija, que salía acá.
3: Estás buscando, güey, sácate a bañar.
0: Enseñando los tributos.
3: Ya vi.
2: Ya vi. 1986,
3: güey. Todavía ni nacía, ojete, se paró.
0: Ay, no mames.
3: Todavía no nacía, güey, pues qué.
0: Ya te estaban planeando la fábrica.
2: Estaba en el cuerpo del papá.
3: Está con mi papá.
2: Pero ¿sabes qué? A mí no me gusta lo del
0: mundial.
2: La
0: mano del papá cuando la abrazó.
2: Como por ejemplo, los juegos en California.
0: Sí.
2: Me gustaría ver México en California o México en Dallas.
0: Ajá.
2: Y no los vamos a ver a Japón en Dallas.
0: En Houston también vamos a jugar.
2: No va a estar México ahí.
0: No, pero te digo, pero ya que pasemos, carnal, ya cuando pasemos nosotros a los cuartos de final.
2: Los chistes después de esto.
0: Vamos a ganar el campeonato mundial México.
2: ¿México va a ganar el mundial?
0: Sí, lo va a ganar. ¿Ok?
2: No.
3: Oye, van a ver, estaba bonita la Chiquitibum bombita.
2: Entonces, ¿qué le dices a Francia? ¿Qué le dices a Portugal?
0: No, pues que vengan nomás para que agarren, no sé, carnal, unos llaveros, unos yoyos, unos trompos mexicanos, loco. Y que se pelen otra vez para allá, para su país. Porque la neta, vamos a ganar el mundial nosotros, México va a ganar el mundial.
2: No.
0: Tenemos los mejores jugadores, carnal, más entusiastas, con más hambre, viejón. Ahí está, de los seis jugadores de Chivas, ¿qué más quieres? Nunca le ha pasado eso en la vida, ese milagro de Dios, a una selección mexicana, solamente en esta ocasión.
2: Ay, te vale soñar,
0: No, amigo, yo no sueño, yo hago las cosas que sean realidad.
2: Apostemos $150,000 que no va a ganar México el mundial.
0: ¿Cuánto?
2: $150,000.
0: ¿A quién se lo vas a regalar? ¿Un radio escucha?
2: No.
0: ¿Por qué no?
2: Si yo gano.
0: ¿Un radio escucha?
2: Yo pago mis deudas.
0: Ah, o sea que tú sí ganas, pero si no te van a crecer más las deudas porque no vas a tener con qué pagarme.
1: ¡No le cambies a tu radio! ¡Que los queremos así de mal hechos!
0: Prepárense porque hay una joven paisano que tiene 32 años y dice que no cree en el amor. Vamos a ver si la convencemos porque trae un dilema con su carnal, que ya no la aguanta. ¡Ay, esa canción no!
3: Ya de noble, deja escucharla.

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11: 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Oigan, una morra dice que no cree en el amor. Tiene 32 años porque tuvo una mala experiencia con una pareja, no le hizo hijo ni nada al viejón. Y ahora el hermano está buscándole que si le encontramos un marido a la hermana, que porque ella nos la soporta. Y dice que está bien bonita y nos mandó una foto. No marches. Qué bonita hermana, cuñado, tienes.

0: aquella dama que le quieren cambiar su mentalidad porque dice que ya no cree en el amor porque un hombre desgraciado no la trató bien.
1: Que le quieran cambiar su mentalidad. Mejor
0: tiene 32 años. Vale, cambien el aceite. A ti te deben cambiar el aceite, a ver si puedes. Oye, que ella también quiere. Ay, mija, tú también, hija. Tú tranquila, mamá.
2: También quiere, no te hagas.
0: No, ¿qué pasó? Yo no. No, espérate, no, tampoco, hija.
1: Tengo la varita, patocito.
0: Me están escuchando los chismosos ahí. Entonces, hombre de 32 a 60 años.
1: No, tan viejos, no.
0: Bueno, no es para ti.
1: Eso sí.
0: Mándente volada, por favor, viejones. Su. El número telefónico por Instagram, arroba Choplin, por TikTok, foto, Choplin. Video, felicité, porque la foto puede ser foro chavo, los vatos. Se ponen músculos que no tienen los desgraciados.
1: Bien sabe.
0: Ok, entonces pon la presentación, Pauchón, para entrevistar a esta chamaca que tiene un dilema con su hermano. Su hermano dice: Piolín, ayúdame con ella, con mi carnala. Ya no puedo con ella. Ella necesita un hombre que le consiga a Piolín.
3: Es un dilema.
0: ¿Tienen que pedir siempre ayuda a los hermanos? ¿O mejor debería de pedir ayuda a Dios a encontrar un marido para que le ayude a ella?
1: ¿Por qué? ¿Qué está pasando?
4: Ay, no, ya no quiero. Ya dijera que en el último me espantó y ya no quiero ni hijos, ni marido, ni nadie. Así solita me siento mejor.
0: ¿Por qué? ¿Qué tan feo te trataron los perros?
4: Sí, la verdad sí.

0: ¿Qué te hizo el perro, el último que tuviste, mi amor?
1: Me insultaba mucho y me golpeaba.
0: ¡Ay, desgraciado!
2: ¡Ay, no!
0: Ojalá que, ojalá que lo recoja rápido Dios. Sí. Pero no, no le sea nada malo. No le sea nada malo.
1: Pero ojalá.
0: ¿Cuántos maridos has tenido?
1: El primero solo fue novio con él, y este segundo, pues, con él. No me casé, pero sí me junté con él. Duré 10 años así.
0: Wow. ¿Y dejaste que te hicieran hijos?
1: No, gracias a Dios, no.
3: ¿De dónde era él?
0: Salvadoreño.
1: De México.
0: ¡Viva México! ¡Viva! Pero te escucha bien joven, hija, para que andes amargada.
1: Estoy joven.
0: Sí. ¿Qué edad tienes?
1: 32.
0: ¡No manches, hija! 32 años, mija, no, hombre. Todavía tienes el estuche nuevecito.
1: Sí, pero ya, que se quede nuevo.
4: Ay, pero que te diga cómo se derretía cuando te escuchaba a ti.
1: Aquí es donde entra el dicho soltera pero nunca sola.
0: Ay, papel, o sea que ya tienes quien te quite la comezón.
1: Ah, sí, claro. Siempre, todo el tiempo.
0: Es el calzón, Piolichotelo, trae como yo.
1: Primero tienen que pasar prueba de que están todavía vigentes. Después, a lo que sigue.
0: Estás bien joven, mija. O sea, no porque, por ejemplo, te salió una manzana podrida, quiere decir que el gusano siempre va a estar adentro. ¿Qué?
3: Wow.
1: Pues sí, pero no, ya dijera que ya me curaron de espanto. Ya no quiero, no quiero hijos, no quiero relaciones. No. Estoy disfrutando ahorita mi vida, porque creo que, bueno, los 10 años que pasé con este muchacho, pues fueron mis 20 años y siento que no lo disfruté porque siempre estaba aislada del mundo. Yo no podía hablar con nadie, no podía voltear a ver a nadie, yo no podía hablar ni siquiera con mis papás, entonces creo que ahorita estoy así bien, disfrutando la vida.
0: Sí, pero tu carnal nos habló, hija, que te consideres un vato para que ya te consigas, que porque dice que das mucha lata con él, o sea.
1: ¿Eh? Sí. Pues
0: a ver,
1: ya
4: quiero un nuevo cuñado.
1: No digo que no.
3: Ah, está.
0: Dice que le hace falta un cuñado, hija, porque pistea solo.
1: O sea, no quiero tener hijos.
0: Oh.
1: No, así estoy bien.
0: Fíjate, no tiene hijos, tiene 32 años. No marches, mamacita hermosa.
1: Pero pues bueno, yo digo eso ahorita, a lo mejor por lo que viví. Sí. Y como apenas tiene 3 años que me dejé, siento que todavía no estoy como lista para otra relación.
0: No, pero pero entonces, ¿y tu carnal por qué tiene que sufrir tus tus malcriadas?
1: Pues por güey le toca.
0: Tu locura. Sí. Papuchón, pero la neta, ¿cómo te hace renegar tu carnala, hijo? A ver, ahorita vamos a pedirle a la gente que nos ayude.
4: No, pues me regaña, me trata como un niño chiquito. Oh. Hazme caso, haz esto, haz el otro.
0: ¿Te da pecho?
3: Pues la voz la tienes, ¿eh?
4: Hacerle caso,
3: pues. La voz la tienes de niño chiquito.
0: Como que no has entrado en la pubertad.
1: Por ser la mayor los tengo que poner en línea, si no, se me descarrila.
0: Sí, no sé, sí, es cierto, mamacita Ramona, se va con una lagartona como tú. Pero ¿y tú eres soltero o casado, Pabuchón?
4: No, yo también estoy juntado, ya va a cumplir ahora en julio 2 años con mi pareja.
3: ¿Cómo se llama el muchacho?
4: No, ya no se puede decir, ya es la muchacha.
0: Oh, pero ¿ya vives con tu morra, carnal, o solamente se quitan la comezón?
4: No, pues nos quitamos la comezón los dos.
0: ¡Oh! ¿Entonces viven ahí derrimados con la hermana?
4: No,
1: cada quien en su casa.
4: Cada quien en su casa, yo en mi casa y ella en su casa.
0: Mira, carnal, ese problema te lo puedo resolver en un segundo. Hacemos el segmento de los Sassy Pilinos junta y le consigo un vato y ahora sí te va a quitar el dolor de cabeza que tienes con tu carnala.
4: Sí.
0: Un vato salvadoreño, un hondureño, un guatemalteco, un colombiano.
4: No, un mexicano, pero que sean mexicanos, que no sean golpeadores.
0: Sí.
3: Ella no quiere mexicano.
2: Cásate con el DJ.
1: Centroamericano. Ya calé con todos y ni uno.
0: Ya calaste con todos. No, hombre, mamacita hermosa. Si es de tener el tobogán.
3: ¿No quieres hacer mías?
1: No.
0: ¿No quieres hacer un besito?
1: Es que tengo que probar de todo para ver qué es.
3: Falta Piolín.
0: Te falta el Michoacano. ¿Dónde le buscamos uno que valga la chida?
3: Sí.
0: Orle,
3: sí.
0: Sale, vale.
4: Dominicano. Sí, sí, sí.
0: Entonces vamos a conseguirle un vato acá chido. Mamacita hermosa, el vato que tenías anteriormente, ¿cómo era para que no agarre lo mismo?
1: ¿Pero físicamente o...?
0: Ponemos, pues sí, ponemos qué tamaño.
1: Era alto, delgado. Pues yo en, a lo mejor pues estaba enamorada, lo veía guapo, pero muchos me decían que no estaba guapo. No sé.
0: ¿Igual a Piolín?
1: No sé.
0: Okay.
1: No sé si esté guapo, si esto. Pues no, ya dijera que no, ya ni en el físico me fijo. Mientras me trate bien, todo está bien.
0: ¿Mayores de 32 años hasta 55 años?
3: No, tan viejo, no.
0: Ay, sí,
3: no.
0: Porque a los 55 años ya nomás lo va a dormir, carnal.
1: Bueno, sí.
0: Manden su número telefónico por Instagram, arroba de Choblin Paisán, para que conozcan esta belleza.
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0: Ay, ay, ¡qué chulada, viejones! De 32 años, la chamaca. ¿Ya viste la foto que nos mandó, viejón? ¡Ay, papel! Además, recuerden que voy a arreglar $200 en esta hora. 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
1: Una dama dice que no cree en los perros hombres que son buenos para nada después de que vivió una vida muy horrible con un vato. Ella tiene 32 años y no ha tenido ningún hijo, paisano, fíjate nomás, ni para eso juega hombre el vato. Qué poca más. No,
2: que la coraje. Pues pegaba, tú también, ¿quién se va a querer reproducir con
1: por eso? Por eso te estoy diciendo, o sea, qué poco hombre el vato, que la trató muy mal, que le pegaba, no manches, tiene 32 años y ya no quiere nada saber de los hombres. 3 años sola la chamaca, pues
3: bueno, que se separó.
1: Nuevecita el estuche para hacer una cajita monitos.
3: Tiene como 20 mías solamente. No.
2: Es pre-owned el carro.
1: Nomás la sacaron afuera del dealer, da una vuelta.
3: La garantía todavía está incluida, ¿eh?
1: Sí.
2: Es certificado el carro.
1: Si le falla, le regresamos el dinero. Mamacita hermosa, ¿y qué nombre te ponemos, belleza? ¿Qué nombre le vamos a poner a chamaca?
3: Rubí.
1: Rubí, ok, salvale Rubí.
3: Nombre bailarina exótica.
1: Qué bien sabes. A ver, escucha lo que dice este radio. Escucha, qué bonito habló de Rubí. Escuchen.
4: Ánima de Sayula. Ánima de Sayula, esa muchacha que dice que no cree en el amor. Hoy tuve una circunstancia en la mañana.
1: A ver.
4: Que hay dos cosas.
1: ¿Cuál?
4: Que lo único que se le tiene que mojar a la mujer es el calzón y no los ojos. Y es una realidad muy grande. Hay mucho hombre machista, hay mucho hombre estúpido que no sabe cómo tratar a la mujer, y es una cruel verdad, porque mucho hombre seguimos metidos en el machismo. Igual la mujer también ha cambiado muchísimo. La mujer es muy variable, y la mujer estamos en una etapa de vida, no sé cómo explicarlo bien.
1: No te preocupes, al rato te lo platico. Ok, entonces tenemos esta chamaca, paisanos.
2: Sí, Rubí.
1: Rubí, mamacita hermosa.
3: Está bien guapa, ¿eh?
1: Está bien bonita, chamaca, 32 años, con una llena energía, la viejona.
3: Tu hermano nos mandó foto en tanga.
1: Sí, pero era en la playa, hija, cuando estabas ahí en la playa, pescando charales.
2: Ay, no, charales.
1: Hermosa, entonces, ¿qué hombre no deseas tener, mi amor? Descríbelo, por favor, porque ya te fue mal en la feria de Cepillín.
5: Pues igual así, como lo dije.
2: ¿Cómo?
1: ¿No lo quieres como el DJ?
5: No.
1: Qué bueno, hija, qué bueno.
3: Gracias.
5: Sí, no.
1: Yo creo que ella lo que necesita, pero si usted es un vato que la acaricie todos los días, dijo, que le pase la lengua por todo el cuerpo.
2: Ay, yo ocupo eso también, si hay dos me avisan.
3: A Don Poncho se le cae la dentadura cuando le pasa la lengua.
2: Por eso no la usa, güey.
1: Cuando tú me la pasas.
2: Cuando va a echar pasión. Oye, tenemos a un vato aquí, Carlos.
1: Ok, sale, vale.
3: ¿Ves a Carlos?
1: Entonces, Carlitos, por favor, Carlos, ¿qué tienes que...? ¿Es el de la foto que nos mandó esta foto, hija?
2: Sí, ese vato.
1: Oh, ese parece a Guadalupe y Farsa.
5: Ah, bueno.
3: De bronco.
2: Se parece a José Torres.
3: Sí, hola, pizza.
1: Parece el Mazatlán.
2: Es de Puerto Vallarta el vato, ¿eh?
1: Es de Puerto Vallarta, mija, y el cuate se ve que hace ejercicio, mamacita hermosa. Se parece a mis pechos.
2: Sí, se ve mamá Dolores, ¿verdad? Sí, cierto.
3: Está oscurita la foto, así es él.
2: No tenía buena luz, no estás viendo que no.
1: No será la sombra de él. Papuchón, platícame, mijón, ¿qué tienes que ofrecer a esta bella dama de 32 años que no creía en el amor debido a que pues le golpeó su anterior esposo, lamentablemente? Por 10 años vivió horriblemente su vida, carnal, por todo desgraciado. ¿Qué tú tienes que ofrecer, mijón?
6: No, como parte de nada, cariño, caricia.
3: ¿Está hablando un niño o qué onda?
6: La verdad, la mujer se tiene que respetar.
1: La vas a respetar, pero ¿tú has sido casado, carnal? ¿Alguna vez tienes una mujer con esa cara?
6: ¿Cómo?
1: ¿Alguna vez, carnal, has sido casado? ¿Ha tenido mujer?
6: Sí, allá en Puerto Vallarta, nomás que me vine yo para acá. Y a los 4 meses que viene se juntó con otra persona y ya no me regresé.
1: ¿Y en qué trabajas acá, gordo?
6: Me la aplicaron.
1: ¿Te la aplicaron, mi gacho, carnal?
3: Sí.
1: No, pero mira, carnal, a veces el diablo que te quita cosas que no mereces tener.
3: ¿El diablo?
2: Ah, caray, así no es, güey.
1: Ah, no, al revés. Papuchón, ¿y en qué trabajas?
6: Soy operador de maquinaria pesada.
2: Oh, chela, hágase para allá, no lo voy a mover.
1: mensa. Ok, mi amor, te voy a dejar solo con este camarada, mi reina. Manda su fotografía por Instagram, arroba Choblín, yo te la puedo enseñar si quieres.
3: ¿Y la foto qué?
1: También. Ante, mi amor, pregúntale lo que quieras, mi amorcito corazón. Si no, ahí tengo mi reina esperando muchos hombres para conocerte y darte cariño que te hace falta.
5: ¿Dijo cuántos años tienes?
2: 36.
5: Ah, ya. Ok. Y de México, ¿verdad?
3: Sí.
6: ¿Y de Puerto Vallarta?
3: Okay. Parece hondureño, pero sí es mexicano.
5: Ah, ok. No sé. Ok. ¿Qué quieres saber?
1: No, pregúntale, mi amor, o sea, pesas. Pregúntale si juega Legoland, Legos.
2: Sí, se lleva el celular al baño cuando va al baño.
1: Sí, o sea, pregúntale algo interesante, hija, pregúntale cuántas veces se enjabona el cuerpo.
3: ¿Cuánto calza?
2: ¿Y le gusta el agua fría o caliente?
1: Sí, si usa champú o acondicionador.
3: O el jabonzote.
5: ¿De dónde, bueno, aquí donde vive, pues?
1: ¿Que si tiene papeles?
6: Por de Texas, pero estoy hasta aquí en el Leveland.
5: Ah, ok.
1: ¿En dónde vive?
3: Loveland.
6: Border, Texas, pero aquí estoy trabajando en Leveland, Texas.
5: Ah, ya. Yeah.
6: ¿Cómo?
5: Está lejos.
1: No, hija, pero pues un avionazo de volada y se encuentran sus ombligos.
5: Bueno, eso sí.
1: Ay, si le gustó a la chamaca. Ay, travesurienta, cochinona.
2: Sí. Se emocionó más
5: feliz. Pues es que no sé.
1: Papuchón.
5: No sé.
1: En una noche, por ejemplo, que se conocieran, carnal, ¿para dónde la llevarías? Que fuera un lugar romántico como, no sé, la lonchera, la Michoacana. ¿Para que coman parado?
6: Pues no conozco muchos lugares porque casi no salgo, pero sí la llevaría a comer una cena romántica.
1: Oye, ¿y cómo sería tu cena romántica, carnal? ¿Cómo sería esa cena romántica, viejón? Digo, por si no sé.
6: Una cena romántica, lo que ella pidiera. Sus veladoras prendidas.
3: ¿Veladoras? ¿Le vas a hacer brujería o qué?
1: Mi amor, entonces, ¿quieres conocerlo a él o quiere que te busque otro, mi amor?
5: Más. No sé, está bien.
3: ¿Otro?
1: ¿Otro? Uy, qué facilota, no marches. Era para que te hicieras de rogar. Te lo necesitas.
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1: 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Nada, tiene un lugar de restaurante, paisanos. Vamos a entrevistarlo en la que venimos a triunfar.

0: triunfar y van a escuchar como la historia de un joven. El chamaco, yo creo que tiene que 30 y tantos años el chamaco.
1: Como menos, como unos 27.
0: Que logró un sports bar, pero tienes que escuchar lo que le decía su papá y su mamá desde morrito.
1: Todos los días.
0: Todos los días tienen que escuchar lo que le decía su papá y su mamá, paisanos, desde morrito a este camarada. ¿Cómo se llama el viejón que vamos a entrevistar? Déjame ver, aquí tengo la información. Del morro que mandó un mensaje y su video lo puse también en Instagram, @choblin. Así es que el camarada se llama
1: Tony.
0: Tony abrió un restaurante. Se llama Game Time Sports y el vato está trabajando desde morrillo y fíjate, tiene apenas 4 meses y van a escuchar lo que le decía su mamá y su papá desde morrito, paisanos, la importancia de lo que salga de tu boca y le digas a tus hijos les puede ayudar para su futuro y cómo van a mantenerse ellos con una estructura, verdad, positiva.
1: Y sí,
0: Tienes que escuchar cómo le decían a Tony desde morrito, paisanos, para que veas cómo ahorita ya está logrando, pues, este, su primer restaurante, ¿verdad? Y tiene apenas 4 meses de haber abierto el restaurante. Entonces, él me mandó un video por mensaje directo en Instagram, @choblin. Ya lo compartí yo, porque lo que queremos es que nos digas cómo lograste tu negocio. Y si eres jardinero, vendes jaletinas de limón con la florecita dentro. Limpia casas, eres compositor, cantante. Te damos la oportunidad que digas tu historia aquí en el show. Y luego das tu número telefónico al aire para que te contraten. Queremos apoyarlos. Queremos ayudar a nuestra comunidad para que sigan triunfando en Estados Unidos. Y que piensen que están solos. No, estamos aquí para que ustedes usen de nosotros y puedan ustedes triunfar también, viejones.
1: Úsenos.
0: ¿Okay? Sí, por favor. Esta plataforma que les ayude a ustedes también, paisanos, del show de Blink que tanto han apoyado.
2: ¡Ya! Yeah.
1: ¡Tony!
0: ¡Identifícate, Tony!
3: Buenos días. Soy Tony de aquí de Corona, California.
0: What's up, Tony Moloni? Tony, papuchón, felicidades porque está logrando tu primer restaurante 4 meses de haber abierto, carnal. ¿Qué era lo que decían tus padres desde morrito, carnal, tu papá y tu mamá?
3: Pues, somos 6 de familia, yo soy el más grande y siempre que nos dejaba mi mamá en la escuela, antes de dejarnos, pues, se escuchaba a Piolín que decía que venimos a triunfar y me dice mi mamá, no, pues, vete a la escuela y estudia porque escucha, a eso venimos a triunfar. So, todos los días nos recordaba y nos íbamos a la escuela bien, bien motivados.
0: ¿Y cómo se llama tu mamá y tu papá, papuchón?
3: María y Francisco Castro.
0: ¿Y en qué trabajaron tus padres cuando llegaron aquí a Estados Unidos?
3: Pues siempre en fábricas. Mi mamá y mi papá ahorita están trabajando también, están trabajando en una fábrica y sí, pues nos sacaron adelante de una forma o de otra.
0: Wow. ¡Qué chulada, viejón! Entonces, ¿cómo se te ocurrió hacer tu restaurante, Pauchón, para que aprendamos todos y podamos también lograr nuestros sueños?
3: Pues, la verdad, para mí siempre solo fue trabajar y encontrar la mejor oportunidad y poco a poco se fue presentando esta oportunidad. Yo trabajé con un amigo mío que abrió su sports bar de él y pues miré la oportunidad en trabajar con él y aprender el negocio. Ya pues él vino siendo responsable, miró que yo quería también salir adelante y me enseñó todo y pues yo me aventé solo después de como 3 meses que estuve ahí trabajando, 3 años, después de 3 años de trabajar con él. Me aventé a hacerlo yo solo, encontré la oportunidad y pues Dios puso todo, alineó todo y pues se hizo.
0: Eso, papuchón. Y papuchón, ¿qué es lo que vendes ahí en tu restaurante?
1: Oh, llantas y brecas también.
2: Vende pisto, güey.
3: Así de todo. Tenemos una full liquor license o tenemos a todos. Cerveza, tequila, whisky. Y tenemos también a toda la cocina llena, hamburguesas, hot dogs, fries, de todo tenemos ahí.
0: Pues entonces, papuchones, por ahora hay que apoyarte, camarada. Su restaurante se encuentra en Chino Hills, ahí por la área. Entonces, ¿a qué número te pueden llamar, papuchón, para que puedan, ya sea, tanto pedirte comida ahí, viejón, y poder apoyarte, papuchón?
3: Sobre el número de teléfono, a ver, como le digo, apenas abrimos.
2: El que está ahí, sótelo en el grupo.
0: Ahí va, 909-248-1459.
1: Más lento.
0: Pueden llamarle al 909 248-1459. 909-248-1459. Pueden llamarle para apoyar a los viejones, porque miren más, sus padres siempre le decían cuando los dejaban en su casa, en su escuela, no se te olvide que venimos a Estados Unidos a triunfar. Y eso es lo que él siempre se le grabó en su mente.
1: No se lo olvidó.
0: Todo lo que le digas a tus hijos es importante, que tengas cuidado con lo que le digas, porque de eso depende su futuro también. Sí, sí. Porque ya le están llamando. ¡Wii! Ya le están llamando al 909-248-1459. Papuchón, felicidades, porque aquí venimos a Estados Unidos
3: a triunfar.
0: ¡Yeah! Vamos a arreglar $200. Llamada número 9, señores. Se gana $200 y ya te registraste en elbotón.com y le hiciste clic en la foto de Piolín. Llama al 1-855-570-5673 y te ganas $200. Por cierto, ya mandó un cuate un video donde sí, ya recibió su tarjeta $200, fíjate, de parte alegre de nosotros. Está bien alegre el viejón. Así es que llamen de volada, paisanos, al 1-855-570-5673. Llamada 9, identifícate.
4: Arturo Poblano.
0: Arturo se registró en elbotón.com, le hizo clic en la foto de Piolín y le mandaron un correo electrónico hoy con el país de hoy. Dime cuál es.
4: Argentina.
0: Te gana $200, Arturo. Arturo huevo duro.
2: Arturo Poblano, un chile poblano.
0: Es lo que quiero y hace falta.
1: ¡Ya, hambre!
0: Arturo, ¿qué va a hacer con los $200?
4: Gracias, gracias, lo necesitaba ya.
0: ¿Qué vas a hacer con los $200, paisano?
1: Ir a Dubái.
4: El Paso, Texas.
2: ¿Qué vas a hacer?
0: ¿Qué vas a hacer con los $200, viejón?
4: Puedo pagar unos bilicitos que tengo pendiente.
0: Ah, pues qué bueno, papuchón. Pues ojalá que puedas pagar las biles que tienes. ¡Bilecitos!
1: ¡Biles!
0: Ah, biles. Que Dios te bendiga, gracias. Sigo regalando más dinero, papuchón, gracias por escuchar el show de Piolín.
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0: escuchar la broma que vamos a hacer en minutos, paisanos, aquí en Choplin.
1: La bromis.
0: Vamos a hacer la broma, paisanos, para que se diviertan, donde un camarada quiere hacer una broma para su carnala que tiene escondido un perro donde no debería tener escondido el perro. Sí, porque no le permite pues tener perro ahí en los apartamentos, ahí donde viven los chamacos.
1: Tremendo perrón.
0: Sí. Oigan, pues, ¿qué pasó? ¿Y qué tenemos, Papuchón?
1: Ah, el secretario de Guerra de Estados Unidos, Pete, el borracho Hegseth, dice que ahora sí van a atacar a los carteles.
2: We're going to war with the cartels through the America's Counter Cartel Coalition. Venezuela is a big part of securing our energy future and defending the homeland.
0: No marches. Entonces iban se van a ir con todo, pero ¿cómo? Supuestamente sí. La presidenta de México no puede entrar a México.
1: No pueden entrar a México.
0: Pero ahora dicen que sí se van a ir con todo, Pabuchón. Sí, entonces, ¿quién les entiende, hijo?
1: No habla puro.
0: No marches.
1: Siempre anda borracho y el presidente dormido ahí a la par.
0: No, pobrecito. Y tú, envidioso, que también quieres estar en medio de ellos.
1: Oye, ya rompió récord, Trump se durmió más que Biden.
0: No me digas eso. Pobrecito.
3: ¿Cuántas veces se durmió?
0: Es que todo el mundo anda cansado. Yo creo ahorita, viejo, con todo lo que está pasando, yo creo.
1: Sí, más él.
0: Sí, hombre.
3: ¿Pero qué pasó? ¿Cuántas veces se durmió, güey?
1: ¿Cuántas veces? El presidente Trump lleva 32 y Biden 16.
0: 16 veces, o sea.
3: 32 doble, tío.
0: Entonces no van a trabajar, van a dormir, entonces. Hijos de la madre.
1: Ahí se van los.
3: El Trumpo se debería trabajar allá para la Cámara de Diputados, güey, en México, allá todos se duermen también.
1: ¿También?
3: Sí, güey. ¿Nunca has visto? Mira, ve YouTube y pon videos de los que se duermen ahí en la Cámara de Diputados.
0: Oye, pero si van a trabajar, ¿cómo se quedan dormidos, digo, ya en el
3: Ya la edad, güey. Tú estás a 12 de quedarte aquí también dormido.
0: No, hombre, mamacita hermosa, no.
3: Ahí está, tú ya estás viejito.
0: ¿Tú quieres que yo me duerma para usar de mí?
3: Me ocupo que estés dormido para abusar, nomás que no me gustas.
0: Hazte para allá.
3: No, me gustas, gracias.
0: Hazte para allá, por favor, porque al DJ sí le gusto.
1: Sí, hasta viejito Trump, es el presidente más viejo de la historia.
3: Sí, es el más anciano.
0: ¿Cuántos años tiene?
1: 80.
0: ¿80 años?
3: Ah, pues sí. Como Piolín, 75 tiene, Piolín.
0: Me lleva con 2 años. Oiga, mañanos.
1: No se van a meter.
0: Recuerden que si quieren ganarse $200, me tienen que...
3: El viejito de Piolín. Se enoja, güey. Mi pecho lo voy a regalar que fuimos a Disney y le pregunté, pues, ¿cuántos años tienes? Y me dijo, y se agüitó, güey.
0: Espérate, pero en primer lugar, cuando fuimos a Disneylandia, yo le decía a todos, a su jefa y a toda la manada que traía, le decía, vamos acá, chido. Ay, no, estoy bien cansada, yo no puedo, mira las pietitas, se me dobla mi engancha.
3: Es que yo no quería estar contigo, por eso yo decía que no quería.
0: Pero tu mamá sí.
1: ¿Sí, cacha? Sí.
3: Pues no está contigo todo el día, si te aguantara todo el día también me habría dicho que está cansada.
0: Mi mamá me quiere, me ama y sabe que soy su peor es nada, soy su pañuelo, hija, soy su pañuelo.
3: ¿Cómo quieres quedar en mi familia, güey?
0: Ay, no, pues ella
3: es mi mamá, soy yo.
1: ¿Pero quién está mayor, tu mamá o Piolín?
0: Yo creo que ella.
3: Este güey está más rojo que mi mamá.
0: No, neta, paisano, pues es que... Pues uno se mantiene acá con energía.
3: Ese agüita, güey, estaba bien agüitado porque le hice a Ruquito. Le dije, güey, saca la credencial para que nos den descuento de ancianos. Sí. Le hice agüito. Ay, no.
0: Ay, chico, pero no nos quieren dar descuento, no marches de todos modos en el restaurante.
3: Le dije, llévame el arroz, te dan 15%.
0: Pero no quería comer la muchacha, Y no, hombre, se comió hasta la mesa de enfrente que dejaron la familia que se fue.
1: De suerte todavía tienen dedos,
0: Sí, bendito sea Dios. Pelín. No se le vean dónde lo metiste.
4: Ya. Piolín, Piolín, Piolín.
0: Ya.
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0: Piolín. La broma después de esto aquí en el show, Piolín, paisanos.
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19: ¡Sí!
0: Muy bien, vamos a hacer la broma, amigones. Hay un camarada que quiere hacer una broma a su carnala después de esto aquí en el Choplin, donde no les permiten tener perro en el apartamento.
19: ¡Viva! ¡Wow!

0: entonces dice quiere hacer una broma
1: a su sister,
0: a su carnala, que no le dejan tener perro en la casa donde están rentando. A ver, Pauchón, ¿cómo quieres hacer la broma, viejo? A ver, platícame qué está pasando.
2: Tranquila, yo radico aquí en Charlotte y pues yo te escucho de años, y pues salí a comer y miré el en vivo que hiciste y dije, bueno, mira, yo le dije de años de que lo escucho y nunca había visto ya de vuelta de ti, pues se le quiero hacer una broma a mi hermana. Yo normalmente supero a mi familia, yo trabajo, ya hago muchas cosas por ellos.
3: ¿Estás bien, Edgar?
0: No, qué buen detalle, viejo, qué buen detalle que tú ayudas a tu familia, ¿no?
2: Sí.
0: Qué buen detalle, campeón, te felicito y qué bueno que me viste ahí en vivo en el TikTok, el Choplin, carnal, y qué bueno que nos mandaste tu número telefónico. Mira,
4: por algo pasan las cosas.
0: ¿En qué trabajas, viejo?
2: Trabajo en un restaurante.
0: ¿Y qué es lo que haces?

0: hacer esa broma, que decirle, ahí, ¿sabes qué? Ya nos van a desalojar de la casa porque vieron al perro. Alguien de los vecinos le dijo, o le habló a la gente que nos renta ahí, y vieron al perro salir de ahí de la casa, o sea, vieron al perro por ahí. La gente lo mira, pues yo nada más le quiero hacer esa broma, a ver qué reacciones hace.
1: Están rentando una casa, pero no pueden poner un perro ahí.
2: ¿Y la hermana tiene perro?
1: Un perrorón.
0: Yo hablé a la perrera y le dije, es que el perro me lo encontré en la calle. Y ya de repente, pues el perro, pues mi hermano lo fue a sacar de shelter. Y después yo creo que ahí mismo ya le pusieron el chip al perro. Y mi mamá una vez me dice, hey, dice, vamos a hacer esto, ¿por qué no le hablas a la perrera que se lleven al perro? Dice, porque pues sí, nos pueden sacar de la casa. Y pues yo le hablé a la perrera de vuelta, y de repente pues le hablaron a mi hermana, la grande, y le dijeron, hey, se acaban de hablar a la Animal Control de que se llevaron al perro que ya habían reportado. O sea que yo ya el perro ya está registrado.
2: ¡Hala!
1: ¡No manches!
0: Pues, ¿cómo se llama el perro? Se llama Bruni, es un husky. Oh. Son de los perros de que son muy latosos, y pues te digo, y pues yo...
1: Que la rayó el perro.
0: Y pues yo le digo a mi mamá, le digo, es que ya no podemos tener el perro, pero como te digo, o sea, yo ya les he dicho miles de veces, pero digo, bueno, años sin saber de Piolín, y quiero que una broma y nunca contestan. Uh-huh. Y pues dije, pues a ver, voy a mandar mi número. Ya que dijeron, no, pues pon tu número y tal, y marqué, y mira, me cayó la broma. Y es de la broma, y lo de la broma que le quiero hacer a mi hermana es de que se hagan pasar como los de la oficina, como los maines que están ahí limpiando. Ajá. Y que vieron al perro, y pues se le va a dar tantos días para que tenga que desalojar la casa. Y pues
1: tú, carnal, ¿has hablado con el perro, hijo, para platicar la situación?
0: No le he hablado al perro.
1: Después de todo, es la broma que le decimos a la hermana. Manda

0: camarada dice que en donde vive no le permiten tener perro. Entonces nunca te van a invitar, Pio Lichotero, a su casa.
1: Y fíjate que mi novia es muy famosa de tuya. Mi hermana, cuando te escuchaba tú, mi hermana se deshacía y, ay, mi novio Piolín y Piolín, y mira, a ver qué va a hacer. Ahorita que te escuche.
0: No, hombre, se va a emocionar, carnal. Va a querer hasta que le haga unos triates a la morra.
2: Se va a mojar la morra, güey.
3: ¿Sí?
2: Porque cuando habla Piolín escupe, entonces.
0: Ay, no seas así, comadre, con el pobrecito. Tiene los dientes más, güey, más salidos para afuera.
3: Sí, aguas con el micrófono.
0: No.
3: Lo va a romper.
2: Se lo va a comer.
0: Se le va a meter.
3: ¡Ya!
0: No, yo que me la como. Entonces, babuchón, vamos a llamarle a tu hermana y le vas a decir, bueno, ¿cómo le decimos? Oye, mija, sí, le haces, ¿puedes hacerle tres llamadas, carnal? ¿En tres líneas llamarle?
1: No, casi no sé cómo te hagan las tres llamadas.
2: Ah, aquí okay. Le llamamos, no te
0: preocupes. Bueno, nosotros le vamos a marcar entonces y le vas a decir, oye, carnal, me están diciendo los de mantenimiento, aquí los tengo en la línea telefónica, que ya vieron al perro. Entonces quieren hablar contigo. Uh-huh. Te dije que nos iban a hacer de Pedro. ¿Cómo se llama el perro?
1: No, se llama Bruce Lee.
0: ¿Cómo?
2: Bruce Lee.
1: Bruce Lee.
3: Oh, como el karateka.
0: Sí, porque como el Bruce Lee para la pata así para miar en el árbol.
2: ¿Eh?
1: Sí.
0: Nueva, okay. ¿Cómo te llamas tu viejón?
1: Edgar.
3: Edgar.
0: ¿Y tu carnala?
1: Griselda.
3: Ah. Oh, como tu ex.
2: Ay, va a llorar feliz. ¿Y cuál es el número de Griselda, amigo?
0: Piolín te lo sabe.
2: ¿Cuál es?
0: A ver, espérate, no vayas así al aire, espérate, mija, porque si no, imagínate. Si no lo vas así al aire, fuera al aire, mejor dilo, papuchón, por favor. Para que sí tenga la oportunidad de poder hacer la broma a esta chamaca, porque no. ¿Le puedo llamar?
3: Ya está sonando.
0: Ok. No contesta.
3: Sí, güey.
1: Bueno, Gris.
4: Bueno,
1: ¿te ocupado?
4: ¿Quién habla?
1: Yo soy el Cepillín, Edgar.
4: ¿Por qué me estás hablando de ese teléfono?
1: Pues porque el otro teléfono no me agarra bien, ya me anda fallando.
4: ¿Y ese teléfono de dónde es?
1: Le hablé de aquí, de los empezando trabajando.
4: Oh, ¿qué pasó?
1: Te hablaba, pues que mira, pues yo creo que vieron al perro y pues me hablaron la gente de la oficina y me dijeron, hey, dice, miramos salir un perro de ahí de su casa. Y dice, uh-huh. ¿Usted está en su casa? Le digo, no. Dice, uh-huh. Es que pues miramos un perro y dicen que ya tiempo atrás ya ves que las veces que habían ido a la casa, ya ves que le había dicho mamá, mira, le digo, el perro lo andan viendo, ya no lo quiero tener ahí en la casa porque nos van a correr. Y va a valer queso, le digo, y me dice, no lo ven, ¿quién lo va a...? Después que hay casas que nos rentan casas ahí a la gente, le digo. Y pues me hablaron ahorita y les tomaron fotos a la casa de los perros, o sea, cuando salió el perro. Y pues sí, pues ahí lo vieron unos, como ya ves que te digo que los hacen mantenimiento a los que viven ahí. Y yo creo que estos fueron los que reportaron y me hablaron a mí. Te va a tener que pasar la persona, ya tienen alguien que habla ahí español en la oficina también, pues me mandan a alguien que habla español, le digo, pues yo también hablo inglés, y pues ya me lo pasan, ahí te lo paso. O sea, yo lo tengo en la otra línea. Pues quieren hablar contigo.
4: ¿Para qué? ¿Para que yo les diga que el perro es mío?
1: No, o sea, yo no les dije que el perro es tuyo, yo nada más les dije que yo estoy trabajando, le digo.
4: ¿Pero qué quieres que yo diga?
3: Hello.
1: Ahí están hablando.
3: Okay.
1: Hello?
3: Edgar?
1: Yes?
3: Okay, so whose dog is it?
1: This is my brother's dog.
4: No, dile que es mío, porque está mi nombre. Hello?
3: Hello, yes?
4: Oh, the dog is mine. I'm Edgar's sister.
3: Okay, I understand that, but you cannot have a dog. You understand that?
4: Yeah, I'm out of town right now, and I asked my brother if he can take care of my dog. It's just for this week. I'm coming back on Friday afternoon.
3: Oh, I understand that, but how you have no money, but you have a dog?
4: What do you mean that I don't have money?
3: Edgar say, we don't have money, why you have dog?
4: No, but I don't live with them.
3: Are you sure?
4: I live in another house, and I have that dog, but right now I'm out of town, and I just tell him if he can take care of my dog just for this week. I'm come back on Friday afternoon, and I go pick him up.
3: You want to speak Mexican better?
2: Oh.
3: Amiga, you want to speak Mexican?
4: What you mean, like speak Mexican?
3: Yeah, like, I don't understand your English. You want to speak Mexican? Like, hola, ¿cómo estás tú, amiga? Hola, güey, you know? Ale.
4: I don't understand why you're saying that. Like, are you making fun of me, or?
3: No, I don't make fun of you. I don't understand your English. So let's speak Mexican, you know? Like, okay, ¿por qué tú tenés perro, okay? Amiga?
4: Do you understand that I don't live with them? I have my own house. I don't live in that property. I'm just out of town right now working. And I asked my brother if he can take care of the dog just for this week. I come back on Friday afternoon, and I'm going to go pick my dog and bring it to my house.
3: Okay, let me pass it to my supervisor, okay? His name is Brian Telorino, because I don't understand your Mexican. He speaks Mexican, okay?
4: Okay.
3: Brian, hablar con ella, no habla inglés ella.
0: Bueno.
4: Bueno.
0: Sí, señor, ¿que por qué tienen perro? Dice aquí Mr. Halim.
4: le estoy explicando que el perro es mío. Yo estoy trabajando fuera ahorita. Entonces yo le dije a mi hermano que si lo podía.
0: Sí, pero mire, es que está diciendo que el perro está tirando la basura. O sea, se anda cajeteando ahí en todos lados.
4: Espérame.
0: Es que mire, me están diciendo que el perro, espérate tú, compa. Me está diciendo.
5: Dile que es una broma. Violín, dile que es una broma ya.
0: Mija, te la comiste, es una broma de chavo, Violín. No,
5: es una broma.
4: ¿Qué
0: estás
4: haciendo?
0: Quiero saber
4: cómo que mi mexicana.
0: Te la comiste, mamuchona.
5: Violín. Ingrid, ya ves que de tiempo, ya ves, no me creía nada. Ándele, ahora sí, hasta
3: le dio. Güey, le dio más miedo a Edgar que a la hermana, ¿eh?
0: Y la hermana estaba chida, relajada, ¿no marches?
3: Hombre, Edgar.
5: No, pero es que yo me sentí presionado ya porque dije, no, me va a colgar y me va a llamar.
0: No, hombre.
5: Es una broma.
0: La llevaba chida.
5: Es una broma.
3: Eres un
6: pedazo de idiota.
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13: 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El país oficial de Guadalajara. ¡Ya venimos con los chistes! ¡Manda tu chiste!
14: ¡Sí!
13: Yo sabía

0: el chiste.
1: ¡Chiste!
0: Ay, Piolín, ¿cómo me gustaría regresar al tiempo? ¿Cómo me gustaría que regresara el tiempo?
1: ¿Cómo a qué año?
0: Pues no, nomás que regresar un poquito al tiempo para volver a desayunar porque me quedo con hambre. Wow, ay, quiero fat. Llorar.
2: Ay, puerca.
1: Little rhino.
2: Oh, rhino, le dijo.
0: Fíjate que ayer estaba yo pisteando en la cantina Margarita. Échame alcohol.
2: ¿Qué estaba haciendo?
0: Estaba yo pisteando.
1: Oh, pisteando.
0: En la cantina Margarita. Y le dije al mesero: ¡Mesero! ¡Tráeme una bien fría! ¡Tráigame una bien fría! Y el mesero me trajo a la esposa de Piolín.
2: ¡Oh, qué
0: tanta! ¿Qué pasó? No, ¿qué pasó?
3: Están locos.
0: No, sí, hombre. Fíjate que la gente me dice que estoy gordita últimamente.
1: ¿Gordita? ¿Gordota?
0: Pero es que todos estamos inflados ahorita por la culpa de la inflación. Este vieja loca. ¡Chiste, señorita!
2: No traje, pero, don Poncho.
0: ¿Qué pasó, mi querido boletito de refar? Mi rascajuela.
2: Don Poncho.
0: ¿Pues tú para qué pregunta? Conmigo, sabes muy bien que conmigo te va a salir la víbora.
2: Don Poncho, yo queriendo dejar las grasas y los embutidos, y usted me sale con ese chorizo.
1: Guárdeselo.
0: Tú sabes, vieja, que yo para ti soy como los cigarros finos.
2: ¿Usted para mí es como los cigarros finos?
0: Sí, largo, flaco, pero sin colilla.
2: Oh, yo, pero usted.
0: Ajá, pues igual que ella. ¡Chiste! Directamente el comediante del Salvador, señores, lo hemos traído aquí de Usulután, El Salvador.
1: A Tiquizaya, hombre.
0: Ay, no, de vos estás de Usulután, porque no te gusta el Usulután. ¿Cómo no?
1: Si está muy lejos de allá.
0: Así naciste tú ahí.
2: A mí se me hace que el día es de Honduras, nomás que dice que es de El Salvador.
1: No, hombre.
0: Ahí te bañaron con los chanchos.
2: Te bañó con
1: su mamá.
0: ¿A poco te bañas con Chela?
1: A los chanchos. Chanchos es marrano.
0: Me lo pones.
1: Esa era una vez de que Piolín tenía 21 años y quería mojar la brocha, ¿verdad? Uh-huh. Y le acababan de pagar y se fue ahí a la cantina, a la cantina. Y agarró ahí la morra más bonita y se la llevó al cuarto. Y la morra ahí se acuesta y se quita la ropa y le dice a Piolín: Papuchón, ¿la quieres meter? Y dice Piolín: Sí, la verdad sí, porque no es mi bicicleta y la última vez me la robaron. Es la roja que
2: pensé. Ah, como hay gente.
0: Sí, hombre. Fíjate que no sé si el platiqué este chiste.
1: No, ese no, el otro sí.
0: Es que ándale, que mi vecina me dijo que estaba ladrando mi perro, ¿sabes? Y ella, pues mi vecina le dio limón, güey.
1: ¿Qué?
0: Le dio limón, que para que dejara ladrar los perros. ¿Cierto que con limón dejan ladrar los perros?
1: No sabía eso yo.
0: Eso me estaban diciendo, viejo.
2: El limón es para que el sobaco, ¿no? Para que no te huele el sobaco.
0: ¿Qué fina es ella? Pues no sé, pero mi mamá me ponía limón en el pelo, que para cuando no teníamos para gel.
2: Ah, también.
1: No.
0: Me ponía limón y, hombre, yo, el carnal, parecía como que llevaba,
1: pegamento.
0: Una diadema con las semillas.
2: Te parecía la venenito, güey.
1: Benito Camela.
0: Sí, hombre. Fíjate que venía el carro a toda velocidad. Ajá. Y que me alcanza una policía en moto. Y ya paro mi Mustang Ferrari.
1: ¡Oh, perro! Traelo Ferrari.
0: Y me llega el policía en la moto y dice: ¿Usted? ¿Cuál es su nombre? Le digo: Don Casimiro Buenavista Miralejos. ¡Écheme alcohol de apellido! Y me dice el policía: ¿Usted venía muy rápido, viejón? ¿Venía muy rápido? Le dije: Pues ni tan rápido, porque me alcanzaste, güey. ¡Écheme alcohol! Después de la canción me voy a ir a la llamada 9.
2: Sí.
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0: 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Sí. Ninguna radio te regala tanto dinero como yo.
1: Naiden.

0: a tu familia que estamos regalando $200. 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
1: Lo mataron.
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1: ¡Vamos, tú puedes!
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1: Llamada 9.
0: 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Bueno.
2: Hola, plebes, ¿cómo están?
1: ¡Plebes!
3: ¡Plebes!
1: ¡Sinaloa!
0: Es la plebecilla, levántate ya, ya, ya, te vas a empiojar, decía mi mamá.
2: ¿Cómo están? Buenas tardes.
0: Con energía. Pero no mejor que tú, porque tú estás todavía dormida, hija.
2: No, para nada.
0: A ver, mamacita, dime cuál es el país de hoy que recibiste por correo electrónico.
2: Argentina.
0: ¡Correcto! ¡Sí! Te ganas $200. ¿Qué vas a hacer con la lana?
2: Ay, pues a ver qué me compro. Ya es hora de que me compre algo.
1: Un baby doll. Uh-huh.
2: Maybe.
1: ¡Manda foto!
0: ¡Video!
3: De tu tarjeta de $200, ¿verdad?
0: Sí, con su tarjeta de $200. Mamacita hermosa, pues entonces quedas registrada para ganarte un premio grandísimo, mi amor, de una experiencia increíble. Quedaré a conocer el nombre del ganador el día 11 de junio,
3: ¿sí?
0: Donde tú vas a estar conmigo, si es que ganas, con otra persona que quieres llevar. Puede ser tu esposo, tu papá, tu mamá, tu hijo, hija, quien tú quieras. Y vamos a tener una experiencia muy bonita. ¿Dónde escuchas el show, Plin?
2: Aquí en Newport Beach.
0: ¡Newport Beach!
3: ¡Oh, my God!
1: Ahí vive Peso Pluma.
0: Oh, ahí es donde dijeron que no puede llevar ya,
3: es Laguna Beach.
1: Paraguas.
0: Paraguas grandotas, que porque están tapando la visibilidad de los pescados.
1: ¿Qué?
3: Lo bueno que tú no vas a ir, Pelín Sotelo, porque no paraguas.
1: Oh.
0: No, si supieras.
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1: Oigan, ¿se acuerdan de Huicho Domínguez?
0: Sí, cómo no, canal del premio mayor.
1: Ese mero arremete en contra de TV Azteca.
0: Está defendiendo a la presidenta de la República Mexicana, Sheinbaum.
1: Ah, ¿cómo se llama?
0: Sheinbaum. Tienen que escuchar por qué defienden a nuestra presidenta de México.

0: atención, familia hermosa, porque mi querido el premio mayor,
1: Huicho Domínguez, Carlos Bonavides.
0: Oigan, Huicho Domínguez dice, viejones, que defiende ante... Pues ya ven que la presidenta de la República Mexicana dijo que no deberían de ver TV Azteca. Ahí está el audio, carnal, de la señora presidenta.
1: Ya lo borré, fue la semana pasada.
0: Entonces, ahora Carlos... No, ¿cuál fue? ¿La semana pasada? Fue esta semana, no, Pauchón. Fue el lunes.
2: El lunes, ¿no?
0: Fue
2: no,
0: el lunes cuando no, dijo ella.
1: El lunes dijo la razón por qué lo dijo, pero fue la semana pasada cuando lo
0: ¿y
1: dijo.
0: ¿Y por qué lo dijo que no deberían de ver TV Azteca? ¿Por qué razón?
1: Porque siempre se la pasan haciendo segmentos en contra de la presidenta.
0: Ok. Bueno, que aparentemente son en contra, sí. Simplemente cada quien da sus noticias como cree conveniente, ¿no?
1: Sí.
0: De lo que está pasando en la información. Entonces, en este caso, pues, Carlos... El de, ¿se acuerdan del premio mayor?
1: Sí.
0: Que salió una novela muy exitosa.
2: Oh, sí.
0: Ándale, mija. Escuchen más lo que dice.
3: Bueno, nuestra presidenta es un parteaguas histórico. Nuestra presidenta, ante tanto chacal, ante tanto traidor, ante tanto ratero, ante tanto usurero como es el dueño de Televisión Azteca, ante esas maldicencias de humanidad que dicen que no hay libertad de expresión, a la luz está que hay libertad de expresión. Ahí está el traidor de Alarraqui, ahí está el mentiroso de Carlos Loret, ahí está el payaso de Broso, que simplemente están en contra porque se han vendido y han traicionado su ética profesional, han traicionado la objetividad al hablando solo las cosas que ellos consideran mal que hace nuestra presidenta. Y nuestra presidenta les dice no vean la Televisión Azteca simple y sencillamente porque es una continuidad de lo mismo, de que todos los días critican al gobierno y lo critican de narcotraficante, cuando el problema del narco es un problema de muchos años. Yo no voy a hablar del narco porque Dios me libre, pero ese problema tiene muchos años, muchos sexenios, y ahora se culpa a la presidenta más bien preparada desde que se conquistó México.
1: ¡Tómala!
0: ¡No marches! Wow. Salió, pero el hombre de la boca de Pabuchón de Huicho Domínguez, paisanos.
1: Él no tiene pelos en la lengua.
0: Pero el problema, Pielichotelo, que si no estás de acuerdo con lo que tú dices, o sea, ya quieren decir que tú eres cobarde, que eres hipócrita, que eres bueno para nada. Cada quien tiene que tener la libertad de expresión de lo que quiere opinar.
2: Sí.
0: Y respetar. O sea, hasta ahí, Pielichotelo, pero no, ustedes quieren que todos piensen igual. Me gustan papas fritas, a mí no. Ah, no, tienes que tragar papas fritas porque a mí me gustan.
2: Tienen que tragar porque a mí se me gustan, ¿eh?
0: Un mundo hipócrita. Oh. Estamos viendo.
1: ¿Estás triste, don Pocho?
0: No, es que me da coraje que esta gente que trae van, que quieren que todo el mundo piense igual que ustedes.
4: La niña está triste.
0: Mira, bájale un poco al trabajo, porque tus ganas de arriba matan las ganas de abajo.
1: ¡Habla, Cacha!
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0: Oigan, tenemos una señora que está preocupada porque dice que ella asegura y tiene pruebas de que embrujaron a su esposo, la ex esposa de él.
1: ¿La ex lo embrujó?
0: La embrujó, carnal. Van a escuchar minutos. ¿Cómo fue que descubrió que su esposo está embrujado ahorita?
1: Mandó fotos, ¿eh?
0: Mandó fotografías. Y van a escuchar ustedes, paisanos, porque uno nunca sabe, viejones, de qué manera puede ser embrujado tú también. Después de esto en el Choplin.
1: A vos, Cacha.
2: Ya, porque todo yo, carajo.
0: Porque tú eres la bruja. Todo el mundo lo sabe.
1: No, porque le va mal en el amor.
2: Bueno, eso sí.
0: En el amor, en el trabajo.
2: Pásenme un huevo, pásenme algo para que se me quite.
0: Yo pasaría los dos, pero no alcanzo.
5: Bruto.
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0: Tenemos una señora que dice que su esposo está siendo embrujado por la expareja esposo. Van a escuchar. Ella tiene detalles y pruebas también del embrujo que le están haciendo su marido.

0: ti te han embrujado? Daniela dice que su esposo está embrujado por su expareja de su esposo.
1: Ay, no, qué feo.
0: Mija, ¿por qué piensas que tu esposo está embrujado?
2: Desde hace unos meses para acá, él está ahorita peleando custodia por uno de sus hijos. Y desde que la volvió a ver, él todos los días en la noche se despierta a las 3 de la mañana, empieza a decir un tipo de palabras que no se entiende, tiene dolores de cabeza, se vuelve como otra persona, como muy agresivo, siempre tiene sueños de diablos y serpientes. Ya me habían dicho en el pasado su familia que su ex, ellos pensaban que le estaba haciendo algo, y uno y un familiar me dijo que ella tenía velas escondidas de la Santa Muerte. De ahorita estamos un poco mal, de repente se fue con ella y ahorita se ve como si estuviera nublado, no capta, no entiende, uno le habla, no es, es como otra persona totalmente. Ya estamos en una situación muy difícil en donde no sé qué se debe hacer, pero él le dije yo. Y en un momento me creyó y ahorita está como cegado totalmente, no hace caso, se alejó de toda su familia, no me quiere hablar, no sé dónde está, se fue hace unos días y no he hablado con él. Entonces estamos en un momento que ya ahorita no sé qué hacer, no sé si es un embrujo, no sé qué situación esté pasando, pero no es el mismo él, ha cambiado muchísimo.
0: Muy bien, Daniela, entonces, ¿qué sonidos hace en la noche tu esposo que te hace pensar que está embrujado por su ex esposa?
2: Empieza a decir así como que, pues en otro idioma, pero con una voz así como, déjame en paz, aquí voy a estar, déjame en paz, yo estoy bien, y lo dice en, pero como entre, se escucha lo que dice, pero entre otras palabras no se escucha, entonces como si estuviera peleando con alguien.
0: Muy bien, entonces mija, tu esposo, dices que se regresó con su ex esposa con la que se está divorciando, y tú le has dicho a tu esposo, oye, creo que tú estás embrujado, ¿y qué te ha dicho él?
2: Sí, yo le dije, yo le comenté cuando empecé a ver ciertas cuestiones que estaban pasando. Todo estaba muy bien, estábamos muy felices, y de repente cuando estaba peleando custodia por su hija, que se volvieron a ver hace un par de meses, es cuando de repente él cambió. Y le dije, y me dijo, no, yo no creo en eso. Nosotros creemos en Dios, ¿no? Y fuimos a la iglesia y nos compramos una pulsera de San Benito y todo bien. Hasta hace poco que él empezó a decir, no es cierto, todo está mal, no, yo no estoy embrujado, y le dijo a ella, y ella me empezó a mandar mensajes a mí diciendo, ¿crees que soy una bruja? Y así es cuando, ahorita estamos en ese dilema, es como que él no cree que está embrujado y que no cree en eso. Los ojos le lloran siempre tiene los ojos como muy brillosos, y siempre le digo, ¿estás bien? Dijo, sí, estoy bien.
3: Así se me pone a mí cuando le echo un toque a la mota.
0: Muy bien, entonces mira, vamos a hablar con un experto que nos va a decir cómo reconocer.

0: ¡Chicos!
1: What happened?
2: Ya estamos embrujados aquí también.
1: ¿Estás embrujado tú también, chamaca? Sí, ¿qué pasó? What happened?
0: Espíritu chocarrero.
1: Sí, hombre. Oigan, paisanos, tenemos a una señora que dice que su esposo está siendo embrujado.
3: Bruja, bruja, brujita, tú me hiciste brujería.
1: ¿A ti te han embrujado? Tendremos un experto que nos dirá cómo darse cuenta si tú o un familiar están embrujados y cómo quitar ese embrujo. ¿Qué es lo que tienes que hacer? Daniela, ¿qué es lo peor que ha hecho tu esposo? Que ahorita dices que se regresó con su exesposa, con quien se está divorciando, te hace pensar, ¿sabes qué? La ex, o sea, embrujó a mi esposo.
4: Pues porque cuando ellos estaban juntos, ella lo físicamente y mentalmente abusaba de él, le pegaba, lo encarceló, le puso los cuernos, vendió su casa. Entonces realmente él no vivía una vida feliz con ella. Ella le hizo mucho daño y por eso se separaron. Entonces, ¿cómo regresar a esa vida tóxica? Tiene que haber algo cuando conmigo lo tiene todo, felicidad, juventud, porque él es más grande que yo. Entonces, nadie de su familia puede entender cómo es que una persona pueda regresar a esa vida sin que alguien esté intercediendo dentro.
1: Vamos a hablar con el experto de cómo darse cuenta si una persona está embrujada y cómo quitar ese embrujo. Rogelio.
5: Lo que le está pasando a esa persona es tener el control mental. Cuando le practico más lo que es la Santa Muerte, puede controlarlo más. No importa que ella esté más joven y no importa que sea más bonita, pero si la otra persona tiene alguien que le hizo un trabajo, ese trabajo te aseguro que fue dedicado a esa persona. Lo tienen bloqueado en la mente. Por eso nada más piensa en ella, se va en ella. Ella ahorita no le interesa más que aquella persona.
1: ¿Cómo es que lo embrujaron al esposo de Daniela?
5: Ellos lo pueden hacer con una foto, con su ropa, con su pelo, cualquier cosa que prenda que sea de él, ¿ok? La ropa de él, su foto, lo tiene, como mencionó la Santa Muerte, lo tiene adentro de un vaso con la Santa Muerte.
1: ¿Qué significa meter la foto de una persona adentro de un vaso con la Santa Muerte? ¿Qué significa, tú que eres experto en embrujos?
5: Controlar su mente. Es más, casi estoy seguro que esta persona lo tiene congelado en un freezer, adentro del refrigerador. Porque meten la foto, se congela y nada más está pensando en aquella persona. Lo tiene congelado su mente. Por eso, si te diste cuenta lo que digo, ya no lo controla, sino que va directamente por allá.
4: ¿Puedo decir algo? De hecho, un familiar me dijo que ella tenía una tía que hacía eso en México.
1: ¿Cómo quitar un embrujo o un amarre, mi querido Rogelio?
5: Ok. Si ella puede llevarlo a una iglesia cristiana, pero tiene que ser una persona preparada para liberar su mente. No importa que si la persona que haya hecho el trabajo, escucha bien, Daniela, ya se ha muerto, se puede romper. ¿El por qué? Porque el poder de Dios rompe todo.
1: Rogelio, ¿pero qué oraciones tiene que hacer Daniela para que entre el poder de Dios y romper ese embrujo?
5: Se llama oración de guerra espiritual, porque vamos a pelear con los demonios. Es brujería, magia negra, Santa Muerte, santería, de cualquier cosa se rompe. Todo es un solo conjunto, es un gobernador que gobierna todo. Pero también la persona que se la hizo, su ex esposa, va a regresarle lo que él le hizo a esta persona, el esposo de Daniel. Y se va a dar cuenta cuando se rompe, porque lo va a mirar diferente. ¿Qué te hicieron? ¿Qué hiciste? ¿Por qué? Porque ella sabe lo que se ha hecho el trabajo.
4: Sí, gracias.
1: Lo que tiene que hacer es mucha oración también. El Salmo 91 es muy poderoso. Salmo 91, mi amor.
4: Muchas gracias, eso haré, muchas gracias.
1: Por favor, tengan cuidado porque con hechizos, amarres sin brujos, no se juega.
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1: Está cañón, paisano. Recuerden, familia hermosa, que vamos a regalar también $200. 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
7: Tu cara de perro, pues ya que estás ahorita hablando de embrujamientos y toda la cosa, quiero poner mis servicios ahí al aire.
1: Ajá.
7: Yo hago limpias espirituales, el que sienta que está embrujado, que venga, yo le paso los huevos. Y pues si me quieres poner a que venimos a Estados Unidos también, pues para que me hagas promoción ahí.
0: Yo no estoy embrujada, pero yo voy.
1: Yo también voy. Oigan, voy a regalar $200, paisanos. Ay. Antes de que pasen los huevos al DJ. 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
1: 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Así de fácil, viejones. ¡Suelta la viejona! Es la más que rola, está más perrona, viejones.
0: ¡Baila, don Poncho!
1: Yo sí bailo, mojarrita.
0: Pues bailale.
2: ¿Cómo le dijo?
1: Mojarrita.
0: ¿Por qué? Estúpido.
1: Huele a pescado.
0: Hola, chela, que trae falda.

0: papuchón, papuchona. 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
1: Crazy, bro.
0: Fíjate que yo nunca he tenido problemas con la suegra.
1: No, nunca.
0: Mm-mm. Pero con la suegra de mi esposa. Vamos a regalar $200. ¿Están listos?
1: ¡Sí!
0: Llamada 9 al 1-855-570-5673. 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
2: ¡Fácil!
0: Por correo electrónico. Llamada 9, identifícate. Bueno.
3: Hola, habla con Alfredo.
2: ¡Alfredo!
0: Hola, Alfredo. ¿Cómo estás, Alfredo?
3: Bien, bien, bien, gracias.
0: ¿En qué ciudad estás escuchando el show, Pelín, Miguel Alfredo?
3: Estoy en Denver.
1: ¡Denver, Colorado!
0: ¡Oh, allá todavía nieve, Miguel, o no hay nieve!
3: No, ya no hay nieve.
0: Oh, ya no.
1: Ah, ¿se fueron los paleteros?
0: Sí, se fue el paletero, viejo. Sí, se fueron.
2: Hazte un bolis.
3: Ya estamos en calor.
0: Ah, qué bueno. Entonces, dime, ¿cuál es el país de hoy?
3: Argentina.
0: ¡Correcto! $200 en Pueblo Colorado.
2: ¿De dónde eres?
0: $200, papuchón.
2: ¿Dónde naciste?
3: De Colombia.
0: Colombia, parcero.
1: Suenas como que eres de Jalisco.
0: Parcero.
2: Jalisco,
3: no,
2: Colombia.
3: No, de Colombia.
0: Arriba Colombia, parcero. Entonces, te puedes ganar un premio increíble. Puedes ir con otra persona y un servidor a un lugar donde todo el mundo quiere estar el próximo mes, papuchón. Así que el día 11 de junio daré a conocer el ganador para que escuches el show de Piolín y puedas saber si tú eres el ganador, ¿ok, campeón?
3: Ok, muchas gracias.
0: ¿Y en qué trabajas, papuchón?
3: Trabajo con Amazon.
1: ¡Oh! ¡Ah! Entregando el paquete.
3: Ajá, entregando mi paquete.
0: ¡Video! ¡Video!
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0: Buena gente, perrona, escucha el show, Piolín, paisanos.
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0: familia, dejaste tu hermoso país, pueblo, familia, y no marches. No viniste a ver si naces, sino viniste porque la vas a hacer en grande. Bueno. Eric me mandó un mensaje, paisano, este segmento para el nuevo Radio Escuchas. Se trata de ayudar a nuestra gente que tiene negocios, que vende tamales, que vende chorizo, que vende queso, gelatinas.
1: Oposas.
0: Que venden, por ejemplo, ya sea, pues, sus servicios también.
1: Cantantes.
0: Para limpieza de casas. Payasos. Compositores.
2: No, digo que payasos se pueden anunciar.
0: Oh. Y pueden hablar de cualquier parte, ¿eh? Nos pueden mandar mensaje donde quiera que estén escuchando el show de Piolín. De donde quiera, todo mundo puede participar aquí en el show de Piolín, paisanos. Vamos con Eric, tiene un negocio para hacer partes para modificar carros.
1: ¿Cómo?
0: Yo le dije, te lo diré que cuando quiera tomarme una foto enfrente de los carros, yo puedo ser modelo.
1: Usted los va a ser salvage.
2: Usted lo va a hundir, chela, usted.
0: Ay, yo estoy engordando porque estoy comiendo comida Kelos.
2: ¿Kelos?
0: Que los chorizos, que los tamales, que las cosas. No, pues entonces vamos con Eric. Identifícate, Eric. Bienvenido al Choplin, papuchón.
3: ¿Qué tal? ¿Cómo están?
0: ¡Con energía! ¡Uy, uy, uy, uy, uy, uy, uy, uy! ¡Uy,
3: no, no, qué bueno! Gracias por apoyar a la raza hispana para que abramos nuestros negocios y no nomás abrirlos, mantenerlos, porque es duro. Es duro cuando está uno en negocio, tiene altas y bajas y pues no hay que rajar, hay que seguirle adelante.
0: Totalmente de acuerdo contigo, Bauchón. ¿Cómo fue, carnal, que llegaste aquí a Estados Unidos?
3: Ah, como todos, pues, viene uno con sueños de hacer algo por la vida, de muchas veces hasta de regresar y tener algo allá, y nos quedamos aquí atorados al día, ya ves, pero sí, como pues, venimos con los sueños siempre de progresar.
0: Sí, Bauchón, y entonces, ¿cómo fue que lograste, carnal, para que todos aprendamos? ¿Cómo lograste superar los momentos difíciles que te quieres regresar a México, papuchón? Porque las cosas no te estaban saliendo tan chidas.
3: Ah, no, mira, yo gracias a Dios, yo me he sentido una persona bendecida porque una cosa siempre me ha aventado a otra. Yo hace 20 años empecé vendiendo partes para carros y empecé a hacer diseños. Una compañía me estaba haciendo mi producto y ya después le estaban vendiendo a mi competencia y una cosa, como te digo, me tiró otra. Ya empecé yo a fabricar, a conocer los materiales y me metí en este negocio de hacer, no nomás hago parte para carro, hago en realidad es todo lo que tiene que ver de fibra de vidrio y de carbon fiber, de fibra de carbón, pero más que nada son composites o materiales químicos que produce una parte, puede ser hasta una mesa.
0: Carnal, pero lo que me gustó que me dijiste ahorita, Pauchones, dijiste, Dios me lleva de un lado a otro lado y me va llevando así de la mano. Comenzaste, fíjate nomás, vendiendo partes, autopartes.
1: Yo también vendía partes, pero me metieron a la cárcel, a la policía.
2: Pues sí, robadas.
0: Qué bien sabes, sí. Qué bien le conoces su pasado. Entonces, carnal, ¿cómo es que te podemos apoyar para que la gente, y en qué área tienes tu negocio, papuchón, para que te apoye la gente y puedes llamarte, viejón?
3: Yo estoy en la área de Azusa. Ahí tenemos es una fábrica de, como te digo, de fibra de vidrio, se puede decir, porque es ancho el ramo, no nomás partes para carro. Hacemos todo lo que tenga que
0: hacer ramos con fibra de vidrio.
3: También, si se puede hacer reproducción, se hacen moldes y se hacen partes.
1: Qué perrón.
0: Entonces, es tu negocio, hacer partes de modificar carros. Paisanos, se llama Marston Autos Design en el área de Azusa.
1: ¿Qué dijiste?
0: 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Llámele, apoyémoslo a este paisano, por favor. Por ejemplo, si le quiere poner un spoiler a tu carro, este vato te lo puede hacer.
1: Ah, perrón.
3: Claro.
0: Yo sí, para la bicicleta.
3: A mí me llegan hasta en veces con fotos, con dibujo, me puede hacer esto, nosotros lo hacemos en realidad, de una idea, y apoyamos otros negocios también que empiezan de, quisieran hacer una parte.
0: ¿Por qué todos los saboreños siempre traen una suru y le hacen así como que así, buchito, viejón?
1: ¿Es salvadoreño él?
3: No, no, nomás es salvadoreño, todo hispano, se puede decir.
0: Sí, como los mexicanos le ponen cuernos a la troca, bien perrones, mamalones. 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
1: ¿Tiene Instagram él?
0: ¿Tiene, Pauchón? ¿Por qué no mandaste
3: ya,
0: video, viejo?
3: Ya están llamando.
0: ¡Ya le están nada, llamando! Nada. ¡Ya le están llamando!
3: Gracias, y se le agradece el apoyo que a la comunidad hispana, ¿verdad? Que para poder promover nuestro negocio. Permíteme contesto porque no se me vaya a perder.
1: Dale, dale.
0: Pues te pregunto, ¿a qué venimos, Estados Unidos?
3: A triunfar.

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Muy, pero muy buenas tardes. Buenas las tenga las siguientes horas del día. Hoy 27 de mayo, miércoles, ombliguito de semana. Felicidades a todos los cumpleañeros hoy en su día. ¿Quién nació un 27 de mayo? Enhorabuena. Estamos súper contentos aquí en la cabina de Tigre 94.7, la 101.5 y la 1580 AM en la bellísima ciudad de Colorado Springs. Un saludo para toda mi raza de su amiga Leticia Barraza, la amiga de toda la raza. El teléfono de cabina para que te reportes 719-562-0944.

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los amigos. Ay, no, qué bonito. Un saludo para la gente del bellísimo estado de Durango, que siempre están al 100 reportándose aquí a la cabina de la 94.7, la 101.5 y la 1580. ¿Y qué les parece si nos vamos con esta que se llama Guárdame esta noche? Obvio, con el fantasma.

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3: Ok, se viene la suma con mi compa Javier Rosa.

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